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1: Son las 5 con un minuto.
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0: Son las 5 con 30 minutos.
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1: Amigos, y yo sigo aquí con ustedes a través de la 89.5 FM Romántica, arrancando una semanita más. Así es que bueno, pues buen ambiente, buena música, buena vibra y excelentes recomendaciones, tenemos para ti aquí en la 89.5 Romántica. Recuerda tu lugar de éxitos. También nos puedes acompañar en tu Alexa, solamente dile: Alexa, ponme 89.5 Romántica de Culiacán. Inmediatamente, mira, te vas a poner en modo romántica, modo alegría sobre todo, ¿verdad? Si vas a salir de vacaciones, recomiéndasela también a tu familia para que ellos también se sientan como si estuvieran aquí con nosotros en Culiacán, Sinaloa, México. Oigan, saludos para nuestro amigo José Armando, que nos acompaña por acá en Tepic. José Armando, ¿qué tal? Qué gustazo, amigo, qué bueno que andas por acá. Excelente tarde, dice mi estimada Lore, ¿cómo estás? Pues yo bien, bien, extrañándote los domingos, amigo, has andado muy ocupadillo, ahí mira que hemos tenido muy buena música y sobre todo, pues ahora con mi nuevo horario, aquí te voy a estar esperando de lunes a viernes de 4 a 6 de la tarde los domingos, como ya es costumbre de 1 de la tarde a 5, mi querido cuate Juan Chaparro dice: hola, hola, saludos Lore Romo, ¿cómo estás? Aquí andamos, dice: oye, que no se vengan por el puente de la Campiña donde está la Universidad Zapata porque está bloqueado ahorita, así es que bueno, por ahí hay que evitar este acceso, esta vía, pues para, pues ahí yo creo, ¿verdad? Pues a ver, todavía 5, 15, 20, pues ya hace 20 minutos, pero vamos a ver por ahí, si la gente pues tiene por ahí algún reporte, si hay algunas calles donde están pues muy saturados, hay muchísimo tráfico. Amparito Naranjo, ¿cómo andamos? Excelente tarde, amiga, muy calurosos, eso sí, un fin de semana muy caluroso y arrancamos la semana también, ¿verdad? Así, pero ahorita pues ya como que la temperatura va bajando y a 34 grados centígrados ya, más decente. Ayer estábamos a 39 con sensación de 46, era la locura, pero bueno, hay que mantenernos bien hidratados, con ropa fresca, en lugares ventilados, porque hay que evitar un golpe de calor, así es que chicos, vámonos con más música. Viene Alaska y Dinarama, esto va para todos ustedes, esto se llama ¿A quién le importa? Lo vamos a disfrutar aquí a través de la 89.5 Romántica, tu lugar de éxitos.

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2: Son las 5 con 45 minutos.
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1: Amigos, acabamos de escuchar a las hermanitas Ashley y Hannah, ¿eh? Por supuesto, ellas se hacen llamar juntas. Hash, para ti que me acompañas a través del 89.5, ¿qué hago yo? Es lo que acabamos de cantar, disfrutar aquí en el 89.5 Romántica. Recuerda, tu lugar de éxitos. Y bueno, pues esta canción fue lanzada el 6 de marzo del año 2006. Venía siendo su tercer sencillo de su segundo álbum de estudio llamado Mundos Opuestos, ¿eh? Así es que bueno, pues algo para disfrutar en esta linda tarde de inicio de semana, arrancando la semana número 29 del 2026. Así es que váyanse preparando porque ya nos vamos. Yo me despido aquí, pero ya viene DJ Javi con lo mejor de la música en la disco 89.5. Muchas, pero muchas gracias a Brana Podaca con nosotros en control de audio. Y bueno, pues hay que planear muy bien esta semana para disfrutar, ¿verdad?, también de este verano 2026 ahí con los hijos en casa, para que todo salga súper bien y sea un verano muy, pero muy divertido, ¿eh? Así es que bueno, chicos, los dejo con la última melodía. Esto es a cargo del dueto Sin Bandera. Esa canción fue lanzada el 24 de noviembre del año 2003 y se convirtió en una de las mejores canciones. Fue el tercer sencillo del álbum de estudio llamado De Viaje y alcanzó el puesto número uno en las listas de Billboard Hot Latin en el año 2004. Es que lo vamos a disfrutar, por supuesto, aquí para despedirnos a través de la 89.5 Romántica. Recuerda, tu lugar de éxitos. Hasta mañana.

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1: Son las 6 en punto.
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Hola, ¿qué tal? Buenas tardes, Culiacán, ¿cómo estamos? Gustazo saludarlos, iniciando semana, 6:08 p.m, te saluda DJ Javi, en la frecuencia 89.5 Romántica, tu lugar de éxito, recordando aquellos temas de los 80s, 1985, Tarzan Boy, y el tema de Murray Hart, también buena rola, 66-78-58-90-98, nuestro WhatsApp de cabina, comunícate, tenemos muy buena música, dinámicas increíbles, y por ahí suelto la dinámica, si quieres por ahí que tu papadita desaparezca y tus cachetitos queden limpiecitos, bonitos, en un ratito soltamos la dinámica.

0: Vámonos con un mensajito, saludito por acá. Buenas tardes, Javi, escuchando el programa. Saludos al recreo, hay que disfrutarlo. Mi querida Nachita, abrazos, saluditos hasta la Cold Rose. 6 de la tarde, 14 minutos. Y esperemos que sigamos nubladita en la tarde-noche. A ver si refresca, porque el día de hoy estuvo tremendamente caliente el día. Así es que a disfrutarlo.
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2: Son las 6 con 15 minutos.
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Y ahorita vamos a continuar con más música, 6 de la tarde, 22 minutos. Me estaba acordando de una super canción que es la que tenemos de fondo. Vamos a seguir con más música en el 89.5. Y la verdad que se me antojó escuchar algo de Menudo y cómo no ponernos a bailar esta coreografía de esta canción de Claridad, que es una de las grandes canciones. Por ejemplo, creo que todos en algún momento, cuando tenemos alguna reunión o alguna fiesta familiar con algunos tíos, primos, lo que sea, en estas reuniones, los tíos bailando Claridad y los sobrinos o los hijos queriendo intentar la misma coreografía. Que por cierto, saludos a nuestra amiga Imelda Castro, que ya nos mandó saludos, está conectada al 89.5 y dice que se sabe todas las canciones de Menudo, que dice que por acá en el mensaje que ella sí sabía las canciones, recuerda mucho hasta la coreografía, así que saludamos con gusto a nuestra amiga Imelda Castro, que escucha el 89.5 FM. Vamos con más, a ponernos a bailar con Menudo, la iniciamos desde el principio para ponernos a bailar. Imelda, saluditos y a disfrutar de esta gran, gran, gran canción de Claridad, sonando acá en el 89.5 Romántica, tu lugar de éxitos, Claridad, Menudo.

Vámonos con un saludo muy especial para nuestra amiga Gaby Aguilar, se reporta, dice, hola Javier, buenas tardes, Gaby, saluditos, hasta la colonia 5 de mayo, me parece que por allá te encuentras, escuchando la 89.5 Romántica, platícanme, ¿quién va bailando en su carro, cantando estas buenas canciones en la disco 89.5? Soy DJ Javi, comunícate 6678-589098.

0: Me dicen por acá que el lunes está increíble con esta música, lo nubladito que se puso la ciudad, que en algunos puntos pues no cayó agua y no cayó agua en la ciudad de Culiacán. Nos quedamos escuchando tanto relámpago, tanto trueno, pensando que iba a llover en la ciudad, y hasta el momento pues no ha caído agua. 33 grados en la ciudad de Culiacán, la sensación térmica debe de andar en unos 36, 37 más o menos. Son las 6 de la tarde con 30 minutos, está parcialmente soleado y nublada la ciudad. Vamos al corte, regresamos.
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2: Son las 6 con 30 minutos.
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667-858-9098, nuestro WhatsApp de Camina. Saludos para Aurora, gracias Marta Eugenia. Saluditos ya reportándose la gente en Palito Naranjo. Rocío Salazar, un saludote. Lupita Payán, buenas tardes, ¿cómo estamos? Gustazo saludarte a toda la gente que nos acompaña, a nuestra amiga Panchita Francis. Francisca desde Mazatlán, que siempre está pendiente del 89.5. Betty Maya, buenas tardes, saluditos. WhatsApp de cabina 6678-589098. Repórtate con nosotros.

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1: Son las 6:44.
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6:51 PM. Hugo Montes me pone mensajito por aquí al 6678-589098. Buena música, algunas muy nuevas para mí, pero chila. Saludos, amigo. Son muy noventeras, más viejas que yo. Saludos, Carlitos Padilla. El gran Charlie Boy dice: saludos, amigo. Disfrutando de tu música, como siempre, a través del 89.5. Repórtate con nosotros, ya casi nos vamos. Faltan 9 minutos para que sean las 7 de la tarde y esperemos que más tarde caiga un poquito de agua en la ciudad de Culiacán.

Faltan 4 minutos para que sean las 7 de la tarde. Salud, DJ Javi, dice bonita tarde con buen ambiente, pura música de la nuestra. Su amiga Erendira Torres. Saluditos, amiga, te mando un fuerte abrazo. Gracias por la imagen que nos acabas de mandar. Yo me despido con estos 4 minutos que hacen falta. Soy DJ Javi, Abraham Apodaca en el control maestro, como todos los días, acompañándome y tratando de que la transmisión sea todo un éxito. 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Di el código romántica y vas a tener una super sorpresa. 3 minutos para las 7. Gracias, que pasen excelente noche y a disfrutar lo que resta de lunes, iniciando semana.

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1: Son las 7 en punto.
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0: Son las 7 con 16 minutos.
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0: Son las 7 con 31 minutos.
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16: Pavel, ¿qué hora es?
17: Las 3 de la mañana.

0: Son las 7 con 45 minutos.
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0: Son las 8 en punto.
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0: Son las 8 con 15 minutos.
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0: Son las 8:31.
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0: Son las 8 con 44 minutos.
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1: Son las 9 en punto.
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0: Son las 9:30.
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1: Son las 9:45.
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0: Son las 10 en punto.
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0: Son las 10 con 15 minutos.
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0: Son las 10 con 30 minutos.
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0: Son las 10 con 45 minutos.
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0: Son las 11 en punto.
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0: Son las 11 con 15 minutos.
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0: Son las 11 con 30 minutos.
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0: Son las 11 con 45 minutos.
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0: Son las 12 en punto.
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0: Son las 12 con 30 minutos.
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0: Es la una en punto.
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0: Es la 1:29.
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0: Son las 2 en punto.
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0: Son las 2:30.
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0: Son las 3 en punto.
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0: Son las 3 con 29 minutos.
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0: Son las 4 en punto.
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0: Son las 4 con 30 minutos.
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0: Son las 5 en punto.
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0: Son las 5 con 30 minutos.
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1: Son las 6:00 en punto.

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0: Hola, ¿qué tal? Muy buenos días. Gracias, gracias amigos y amigas de TM Noticias. Soy José Ángel Arellanes. Es un gusto estar como cada mañana llevándole las noticias más importantes que se han generado hasta el momento. Hoy hay mesa de análisis, una mesa que habla sobre temas empresariales, la forma en cómo se pueden enfrentar los retos que hasta este momento se están viviendo aquí en Sinaloa para los emprendedores, las emprendedoras, y participan en esta mesa Enrique Maitorena, está María Luisa Mercado, está también Siria Quiñones. Es una mesa con muchísimas variantes, donde nos comparten la experiencia de cómo enfrentar, pues sí, esas complicaciones, esas dificultades. El día de hoy nos van a hablar sobre las crisis, dice, no solo eliminan negocios, sino que obligan a rediseñarlos. Ese es el planteamiento, y siempre tienen cosas muy interesantes que compartir, que platicar. Tanto Enrique como Siria, como María Luisa, tienen amplia experiencia en la consultoría o en la en el desarrollo de empresas. Así que si usted tiene algo que revisar, checar, por favor, acompáñenos en frente a frente la mesa de análisis de TM Noticias, que es a partir de las 7:30 de la mañana en este mismo espacio de TM Noticias. Así que acompáñenos y vamos a empezar con noticias, con información. Desde la Secretaría de las Mujeres están promoviendo algunos encuentros, un cine debate que buscan, dicen, promover la convivencia familiar y el uso responsable de las tecnologías.
1: La Secretaría de las Mujeres de Sinaloa, a través del Consejo Estatal para la Protección y Atención a la Violencia Familiar, realizó un cine debate dirigido a niñas, niños y adolescentes con el objetivo de promover la convivencia familiar y reflexionar sobre el uso responsable de la tecnología. La actividad consistió en la proyección de la película La Familia Michelle versus las Máquinas como parte de una estrategia orientada a generar espacios de diálogo y aprendizaje sobre las dinámicas familiares actuales y la importancia de mantener una comunicación afectiva en el hogar. Al terminar la función, las y los participantes intercambiaron opiniones sobre los temas abordados en la película, entre ellos el trabajo en equipo, la empatía, el respeto, la colaboración y el equilibrio entre el uso de dispositivos electrónicos y el tiempo de convivencia familiar. De acuerdo con la Secretaría de las Mujeres, este tipo de actividades busca fortalecer las acciones preventivas enfocadas en la construcción de relaciones familiares saludables, además de fomentar la participación de niñas, niños y adolescentes en espacios de reflexión que contribuyan a su desarrollo integral. Para TM Noticias, América Espinosa.
0: Y vamos a otros temas. Bueno, hay una, yo le digo que esto es como, antes sería una novela, ¿no? Ya ve que por muchos años la novela televisiva estuvo en su auge y era capítulo tras capítulo, nada más que en aquel tiempo no había como temporada 1, temporada 2, temporada 3, no, hasta que se terminaba. Bueno, pues hoy sí. Hoy hay series, hay temporada 1, 2, 3, algunos no pasan de la 1 nada más, o la mitad de la 1, ¿no? Pero en este caso de la confrontación que se ha desarrollado entre Estados Unidos, sino entre algunos funcionarios de seguridad y diplomacia de Estados Unidos con, aquí sí, el gobierno de México, ha estado larguísimo de contar desde aquel día, que por cierto se acerca, de aquel día 25 de julio, donde fue, dicen ahora, extraído el narcotraficante Ismael El Mayo Zambada y llevado a los Estados Unidos por Joaquín Guzmán López, uno de los hijos del Chapo Guzmán. ¿Qué ha preguntado el gobierno mexicano desde Andrés Manuel López Obrador? ¿Qué pasó? La pregunta más grande que nos hacemos muchos mexicanos, muchas mexicanas, es, a ver, pasó en territorio mexicano, ¿cómo es que no saben? ¿Cómo es que no estás enterado? ¿No estás? O sea, ¿cómo es posible que tu sistema de inteligencia, de seguridad nacional, les haya pasado de noche, les haya pasado en las sombras, un gobierno que se jacta de tener al día la información de inteligencia de todo el territorio nacional. E incluso el mismo expresidente decía que el presidente todo lo sabe, cuando decía aquello de que cómo es que Calderón no sabía que Luna estaba metidísimo con los narcotraficantes, y después sucede que él tampoco sabía cosas del país. Bueno, eso ha traído una rispidez diplomática, primero con Ken Salazar, quien fuera el embajador de los Estados Unidos en México, y hoy incluso se agrega Claudia Sheinbaum, que ha repetido lo mismo, que ha pedido lo mismo, y que incluso Ken Salazar, yo creo que por más por interés de vender su libro que por otra cosa, porque lo acaba de publicar, por cierto, y al que más le conviene es a Ken Salazar, pues ha salido a dar declaraciones por aquí, declaraciones por allá, ha estado en los medios de comunicación de diferentes cadenas y ha estado hablando del tema con ese libro donde señala varios pasajes muy por encimita, Ken Salazar no se mete tampoco en lo profundo, pero deja sembrado algunas cosas que dijo, que él le habló directamente a Andrés Manuel López Obrador y Alejandro Gertz Manero para decirles que había pasado de acuerdo a lo que él sabía y para que las autoridades de ambos países de fiscalías pudieran juntarse y revisar el asunto, pero que no le contestaron la llamada, principalmente Andrés Manuel López Obrador, que cuando menos le hizo unas 4 llamadas y le mandó los mensajes por los canales que ellos tenían, y la respuesta fue cero. La respuesta fue silencio, y que pues ya no le buscó, ¿no? Entonces, la presidenta retomó todo esto ayer, incluso los dichos de Ken Salazar, de que él no tuvo evidencia, así lo dijo también, de que Rubén Rocha Moya, el gobernador con licencia, haya tenido alguna relación con los grupos delictivos. Pero bueno, vamos a lo que dijo la presidenta Sheinbaum sobre este tema en su mañanera.
2: La presidenta Claudia Sheinbaum retomó este lunes las declaraciones del ex embajador de Estados Unidos en México, Ken Salazar, quien aseguró que durante su gestión no tuvo indicios de vínculos del entonces gobernador de Sinaloa, Rubén Rocha Moya, con grupos delictivos, ni evidencias de que el gobierno del expresidente Andrés Manuel López Obrador brindara protección al crimen organizado. Durante su conferencia matutina, la mandataria señaló que esas afirmaciones resultan relevantes debido a que provienen de quien representó al gobierno estadounidense en México y tuvo acceso a información de seguridad y cooperación bilateral.
3: Lo dice que no tenía ningún indicio de que el gobernador de Sinaloa pudiera estar involucrado en algún vínculo delincuencial. Menciona también que él respeta mucho al presidente Andrés Manuel López Obrador y que no tenía ningún, tampoco, nada que le pudiera haber indicado que hubiera habido alguna protección del gobierno de México durante el sexenio del presidente López Obrador a algún grupo delincuencial, dicho por el ex embajador. Y sobre el tema ya directamente del caso del avión que lleva a estos dos delincuentes a Estados Unidos, tiene una versión que es contradictoria con la versión que se presenta por parte de la exposición de esta aeronave en una feria, como si hubiera sido una operación del FBI. Entonces hay una contradicción ahí que la explicamos muy claramente la semana pasada y que tiene que seguirse investigando, y por eso la fiscalía está en este proceso. Pero es muy interesante lo que él dice respecto al gobernador de Sinaloa y respecto al presidente Andrés Manuel López Obrador y su gobierno.
2: Sheinbaum comentó que Salazar expresó en una entrevista que no contaba con ningún indicio que relacionara a Rocha Moya con actividades del crimen organizado y tampoco con pruebas que involucraran al gobierno de López Obrador en actos de protección a grupos criminales. La presidenta también indicó que las declaraciones del ex diplomático forman parte del debate generado tras la publicación de sus recientes opiniones sobre la relación bilateral y el caso de Ismael El Mayo Zambada, un tema que ha provocado diferencias entre los gobiernos de México y Estados Unidos. Para TM Noticias, Miguel Campaña.
0: Continuando con más información, nos vamos hasta Navolato, donde ayer entregaron la rehabilitación de un puente ahí en la sindicatura de San Pedro.
4: El presidente municipal de Navolato, Jorge Rosario Bojorquez Berelleza, entregó la rehabilitación del puente vehicular ubicado sobre el canal Francisco Cañedo, en la avenida Cuarto Oriente, en la sindicatura de San Pedro, una obra que busca fortalecer la seguridad vial y mejorar la conectividad en esta zona del municipio. Durante el acto de entrega, el alcalde señaló que la rehabilitación responde a una petición que por años realizaron los habitantes de la comunidad y recordó que fue uno de los compromisos asumidos durante su campaña. Indicó que la obra beneficia no solo a las familias de San Pedro, sino también a productores agrícolas, comerciantes, estudiantes, transportistas y visitantes que diariamente utilizan esta vialidad para transportarse hacia distintos puntos de Navolato y Culiacán.
5: Para rehabilitar este puente. Y eso viene a dar ese bienestar y esa tranquilidad y esa seguridad a la sindicatura de aquí de San Pedro, porque esta era una solicitud de meses o de años de la ciudadanía de aquí de San Pedro, y hoy estamos resolviendo este problema para seguir avanzando. ¿Y cómo lo estamos haciendo? Trabajando con la ciudadanía, atendiéndolos, escuchándolos y sacando los temas más urgentes para ir avanzando en todas las comunidades. Hay necesidades en la cabecera de nuestro municipio, en cualquier sindicatura, y lo que estamos haciendo es eso, trabajar con la ciudadanía y con el gobierno para estos resultados, porque al final de cuentas todos somos navolatenses y cualquier obra que se haga viene a beneficiarnos a todos. Hay que cuidarlo para seguir avanzando en las demás comunidades que tenemos en nuestro municipio y así ir generando el Navolato que todos queremos.
4: Aseguró que su administración continuará impulsando obras surgidas de las gestiones ciudadanas, con el objetivo de atender necesidades prioritarias en diferentes comunidades del municipio. Asimismo, hizo un llamado a la población para conservar la infraestructura pública y contribuir a mantenerla en buenas condiciones. La rehabilitación del puente permitirá mejorar el tránsito sobre una de las vialidades más utilizadas de la sindicatura, reforzando la movilidad y la seguridad de quienes circulan diariamente por este sector. Para TM Noticias, Matilde Montiel.
0: Vamos al clima esta mañana aquí en TM Noticias.
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7: Buenos días, es momento de compartirles el pronóstico del tiempo. Iniciamos en la capital del estado, donde prevalece un ambiente parcialmente nublado. La temperatura se mantiene alrededor de los 36 grados, acompañada de una humedad del 64%. Para esta noche se espera un descenso de la temperatura con una mínima de 25 grados. Continuamos en el norte del estado, en Los Mochis, donde persiste el ambiente parcialmente más caluroso con una temperatura de 37 grados y una humedad de 37%. Para la noche se espera una temperatura de 25 grados. Y por último, continuamos en el puerto de Mazatlán, donde persiste un ambiente parcialmente nublado, con una temperatura de 34 grados y una humedad del 74%. Durante la noche se espera una temperatura de 26 grados. Hasta aquí el pronóstico del clima.
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0: Vamos al termómetro de este momento. Matilde, cuéntanos, por favor.
8: Buenos días a toda la capital sinaloense. ¿Y qué tal amanecieron el día de hoy? Espero que estén iniciando su día, iniciando lo mejor aquí con nosotros, escuchándonos en TM Noticias. Y bueno, comentarle que ahorita que venía en camino estaba bastante nublado, entonces esperemos que el día de hoy también se mantenga bien. Y ya saben, en estos momentos nos encontramos con una mínima de 26 grados. De las 7 a las 10 la temperatura empezará a subir de los 28 hasta los 30 grados. A las 11 estaremos con 31 y a las 12 del mediodía con 32. De la 1 a las 5 de la tarde la temperatura se mantendrá con 33 a 34 grados. Y a las 6 de la tarde la temperatura bajará hasta los 32 grados. Ojo aquí también, ayer no llovió, pero como le he comentado, el clima es bastante sorprendente. A veces puede llover, a veces no, a veces sí. Y el día de hoy hay un pronóstico de 25% de lluvia. Entonces hay que mantenernos atentos. Y bueno, de las 7 a las 10 de la noche, la temperatura se mantendrá con 30 grados. A lo que, bueno, lo que resta el resto de la noche a la hora de dormir, nos mantendremos con un clima bastante caluroso, ya sabe, aquí en Sinaloa, con una temperatura de 27 grados, así que es mejor mantenerse atentos como día a día, mantenerse hidratado, un buen bloqueador, una buena sombrilla, y si va a lavar, lave temprano para que el sol le beneficie y no le agarre la lluvia si es que llueve. Y así el clima el día de hoy, José Ángel.
0: Muchas gracias, Matilde. Vamos a ir a una pausa, siga con nosotros. 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
1: Y como digo, también el tema de Ismael El Mayo Zambada, esto está pues avanzando a dos años de que fue capturado en Santa Teresa, Nuevo México, en Estados Unidos, por agentes del FBI, luego de que ingresaran, como dicen por ahí, haya sido como haya sido, al final de cuentas El Mayo Zambada cae en Estados Unidos, el FBI lo captura, lo lleva a prisión y ya se ha desarrollado todo un proceso penal en su contra, donde finalmente él decide declararse culpable, plantear algunos acuerdos mínimos donde señala que no quisiera estar en una prisión de máxima seguridad, sino en una que tenga acceso a los servicios médicos para atender una serie de dolencias que tiene desde hace tiempo. Los fiscales le contestan que finalmente no ve ningún problema en que, si el juez considera eso, de darle un penal que no sea de altísima seguridad, como que tenga, perdón, los apoyos médicos, pero que el tema de alta seguridad se tiene que contemplar, porque es un delincuente de altísima peligrosidad. Pero confirma lo que ya sabíamos todos, pero que también dice en su carta petición El Mayo, que bueno, va para cadena perpetua, y es lo que ratifica los fiscales. Y conforme al acuerdo que se llegó, reclama Estados Unidos 15 mil millones de dólares, es lo que reclama un fiscal al juez, a Brian Hogan, para que imponga sentencia. Esto normalmente es lo que finalmente va a decidir un juez, porque hay prácticamente un acuerdo, pero todavía se espera la decisión, porque esa es la que finalmente, lo que termine de esa la sentencia, es lo que finalmente va a vivir El Mayo Zambada en los próximos días, meses y años. Pero bueno, vamos a la nota.
2: Buscan sentenciar a El Mayo Zambada a cadena perpetua y cobrarle 15 mil millones de dólares. La Fiscalía de Estados Unidos solicitó al juez Brian Coogan imponer una sentencia de prisión de por vida a Ismael El Mayo Zambada García, fundador y ex líder del cártel de Sinaloa, durante la audiencia de sentencia programada para el próximo 20 de julio. Como parte de la petición, el gobierno estadounidense también pidió que se haga efectivo el pago de 15 mil millones de dólares, conforme al acuerdo de culpabilidad que Zambada firmó en 2025. En el memorándum presentado ante la corte, la Fiscalía calificó a El Mayo como uno de los líderes criminales más influyentes a nivel mundial y señaló que, a finales de la década de 1980, fundó el cártel de Sinaloa junto con Joaquín Guzmán Loera, alias El Chapo, y otros integrantes. Las investigaciones realizadas por el FBI, la DEA y la Oficina de Investigación de Seguridad Nacional indican que la organización comenzó con el cultivo y tráfico de marihuana hacia Estados Unidos. Posteriormente, se convirtió en intermediaria para el traslado de cocaína enviada por cárteles colombianos. De acuerdo con las autoridades estadounidenses, durante los años 2000, las organizaciones colombianas se dieron el control de diversas rutas debido a la presión de las autoridades, lo que permitió al cártel de Sinaloa ampliar su presencia, fortalecer sus redes en México y establecer centros de distribución en ciudades como Nueva York. El documento también recuerda que en ese periodo surgió la denominada Federación de Sinaloa, alianza con la que enfrentaron a grupos rivales, entre ellos la organización de los hermanos Arellano Félix. Asimismo, la fiscalía hace referencia a la captura de Joaquín El Chapo Guzmán en Guatemala en junio de 1993 y a su posterior entrega a México, así como a su fuga del penal en 2001 para evitar ser extraditado a Estados Unidos. Para TM Noticias, Miguel Campaña.
1: Y más información, está en este momento el Instituto Municipal de Cultura desarrollando actividades en la Red Municipal de Bibliotecas.
3: El Instituto Municipal de Cultura de Culiacán mantiene acciones para el fortalecimiento de la red municipal de bibliotecas mediante actividades de fortalecimiento a la lectura y proyectos de mejora en infraestructura, informó su director Adolfo Plata Guzmán. El funcionario señaló que recientemente concluyó un taller organizado por la red municipal de bibliotecas enfocado en promover la lectura entre la población, el cual registró una buena participación. Indicó que estas acciones forman parte de la oferta cultural que el instituto desarrolla durante el periodo vacacional, junto con otros talleres gratuitos que se realizan en distintos espacios culturales del municipio. Plata Guzmán explicó que además de las acciones de promoción de la lectura, el instituto continúa trabajando en el fortalecimiento de la infraestructura de la red de bibliotecas.
4: Pues mira, nosotros seguimos trabajando desde que tomamos las riendas del Instituto Municipal de Cultura con todo el tema de la infraestructura en la red de bibliotecas. Tenemos dos bibliotecas urbanas que van muy bien en este acercamiento con la ciudadanía.
3: Comentó que actualmente existen dos bibliotecas urbanas que mantienen una buena respuesta por parte de la ciudadanía y continúa funcionando como espacios para el desarrollo de actividades culturales y educativas. Añadió que el Instituto Municipal de Cultura busca mantener una oferta permanente de actividades en bibliotecas, centros culturales y sindicaturas con el objetivo de acercar servicios culturales gratuitos a diferentes sectores del municipio. Finalmente, reiteró que los talleres y actividades organizadas por el instituto no tienen costo para las participantes y forma parte de las acciones para fomentar el acceso a la cultura y la lectura en Culiacán. Para TM Noticias, América Espinosa.
1: Continúan los operativos en el sur del estado y hay decomisos importantes, sobre todo de armas y municiones. Matilde, adelante con la información.
5: Claro que sí, José Ángel. Y bueno, elementos del ejército mexicano realizaron operativos en los municipios de Concordia y Escuinapa, Sinaloa, donde aseguraron armamento, municiones y equipo táctico, además de localizar y inhabilitar 3 campamentos clandestinos presuntamente utilizados por grupos delictivos. Y bueno, la primera intervención se llevó a cabo en el poblado de Las Iguanas, en el municipio de Concordia. En este sitio, personal militar aseguró 3 armas largas, 20 cargadores y 1,410 cartuchos útiles de distintos calibres. Además, fueron asegurados 9 chalecos tácticos y 18 placas balísticas. Todo lo material quedó a disposición de las autoridades competentes para el desarrollo de las investigaciones correspondientes. En una segunda acción realizada en el municipio de Escuinapa, elementos del ejército localizaron e inhabilitaron 3 campamentos clandestinos, que de acuerdo con la información oficial, presuntamente eran utilizados por integrantes de grupos delictivos. Y bueno, durante este operativo fueron detenidos 2 personas quien fueron presuntamente a disposición del Ministerio Público Federal para que se determine su situación jurídica. Las autoridades señalaron que estas acciones forman parte de la estrategia permanente para combatir a los grupos generadores de violencia y fortalecer la seguridad en la zona serrana y sur de Sinaloa. Y bueno, ya el armamento, las municiones y el equipo táctico serán sometidos a los dictámenes periciales correspondientes, mientras que los campamentos fueron destruidos para impedir que vuelvan a ser utilizados con fines ilicticios. Y bueno, con estos operativos, las fuerzas federales buscan disminuir la capacidad operativa de las organizaciones delictivas, reforzar la presencia institucional y mejorar las condiciones de seguridad para los habitantes.

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0: Continuando con más noticias, en los últimos tiempos se ha tenido mayor visibilidad sobre la salud mental, un asunto que era una especie de tabú, ¿no? Hablar de tener un problema mental era tener una etiqueta de que se estaba loco, de que no se era funcional, de que pues no podíamos trabajar, servir a la sociedad o cosas así. Y hoy nos es claro que la salud mental es exactamente como la salud de un brazo, la salud del corazón, la salud de los riñones, del hígado. Es ajustar un proceso bioquímico y de esa manera lograr la funcionalidad del ser humano, de la persona, que enfrenta traumas, que enfrenta conflictos, que enfrenta diferentes dificultades y que necesita el apoyo de la medicina, de la ciencia, para poder salir adelante. De esa manera, le digo, se han fortalecido la visibilidad de la salud mental como algo diferente a lo que años atrás teníamos. Bueno, pues ayer se hicieron los adelantos en el Congreso, se aprobó un dictamen que avanza en la atención de la salud mental de los sinaloenses. Vamos al reporte.
1: La Comisión de Salud del Congreso del Estado aprobó por unanimidad el dictamen que reforma y adiciona diversas disposiciones de la Ley de Salud Mental del Estado de Sinaloa, con el objetivo de actualizar el marco jurídico y fortalecer la atención, prevención y protección de los derechos de las personas usuarias de estos servicios. Durante la reunión de trabajo encabezada por el diputado Guadalupe Santana Palma León, las y los legisladores evaluaron un proyecto que integra 8 iniciativas presentadas por distintos grupos parlamentarios, además de una propuesta ciudadana. Entre los cambios planteados se encuentra el fortalecimiento del derecho a recibir atención integral en salud mental, la garantía del consentimiento informado, la

0: protección de la confidencialidad de la información clínica y el impulso de acciones de prevención, rehabilitación e incluso social. El dictamen también establece que la Secretaría de Salud implemente estrategias permanentes de promoción y prevención de la salud mental, así como programas especializados para atender a personas afectadas por emergencias, aislamiento forzado, inseguridad y hechos de violencia. Asimismo, contempla nuevos requisitos para la acreditación y certificación de las y los profesionalistas que brindan estos servicios, además de reforzar la detención temprana y atención en el ámbito escolar mediante programas dirigidos a estudiantes y docentes. Durante la discusión, el diputado Guadalupe Santana señaló que la reforma busca fortalecer la prevención y la detección oportuna de los trastornos mentales, al considerar que las condiciones sociales actuales exigen consolidar políticas públicas con la participación de familias, instituciones y sociedad. Por su parte, el diputado Jesús Ascanio Salomón expresó su respaldo al proyecto y manifestó su disposición para acompañar los trabajos relacionados con esta materia. La diputada Briseida Valenzuela destacó que el dictamen representa un avance para consolidar una política pública de salud mental con enfoque preventivo y derechos humanos, además de garantizar el acceso a servicios para habitantes de comunidades indígenas, zonas rurales y otros sectores en condición de vulnerabilidad. Tras su aprobación en comisión, el dictamen continuará con el procedimiento legislativo para ser analizado y, en su caso, discutido por el Pleno del Congreso del Estado. Para TM Noticias, Matilde Montiel.
1: Ayer, de nueva cuenta, en Escuinapa se volvió otra de las crisis de inseguridad que ya se ha vuelto una realidad de todos los días. Es más, la persecución terminó enfrente de la casa del presidente municipal, Víctor Manuel Díaz Cimental. Hubo un muerto, una persona herida, una mujer con una, parece ser un rozón de bala también, daños diversos, porque los disparos fueron para todos lados. Los grupos criminales han tomado la cabecera municipal de Escuinapa como el ring de batalla, como el centro de batalla. Incluso ante las acciones del mismo gobierno, porque ahí se han reportado detenciones de varias células muy nutridas, con mucha cantidad de personas y con una gran cantidad de municiones. Una de estas detenciones ocurrió ayer, la reportó los de Seguridad Pública. Vamos contigo, Matilde, cuéntanos, por favor.
2: Claro que sí, José Ángel. Y ahora, yéndonos a información de Escuinapa, como comentabas, como parte de los operativos de seguridad desplegados en el sur de Sinaloa, elementos de la Guardia Nacional detuvieron a 10 personas y aseguraron un importante arsenal, equipo táctico y artefactos explosivos improvisados en el municipio de Escuinapa. De acuerdo con el informe de Gabinete de Seguridad de Gobierno de México, la acción se realizó en la colonia Francisco y Madero, donde personas de corporación afectuada, labores de vigilancia y prevención durante operativo fueron localizados los presuntos implicados y se aseguró el diverso material relacionado con posibles actividades delictivas. Y bueno, entre los decomisados se encontraban 10 armas largas, 44 cargadores, 2.500 cartuchos útiles de distintos calibres, además de equipo táctico y explosivos de fabricación improvisada. Las 10 personas detenidas fueron puestas a disposición del Ministerio Público Federal, autoridad que integra la carpeta de investigación para determinar su situación jurídica. En tanto, el armamento, las municiones, los explosivos y el equipo táctico permanecerán bajo resguardo como evidencia y serán sometidos a procedimientos periciales correspondientes. Hasta el momento, las autoridades federales no han relevado la identidad de los detenidos ni han confirmado si mantienen vínculos con algún grupo delictivo. Tampoco han precisado si este aseguramiento está relacionado con los hechos violentos registrados recientemente en Escuinapa, donde continúan los operativos de seguridad. Y bueno, este resultado forma parte de las acciones que las fuerzas federales mantienen en distintos municipios de Sinaloa para localizar armamento, explosivos y detener a personas presuntamente involucradas en delitos de alto impacto. Y así la información en Escuinapa, José Ángel.
1: Muchas gracias, gracias por el reporte. Vamos a las finanzas, vamos a la información financiera aquí en TM Noticias.
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4: A continuación les presentamos el resumen de la información financiera. Comenzamos con el precio de los combustibles en Sinaloa. La gasolina Magna se cotiza en 23 pesos con 92 centavos por litro. La Premium en 28 pesos con 44 centavos. El diésel alcanza los 27 pesos con 2 centavos. En el tipo del cambio, el dólar se compra en 16 pesos con 62 centavos y se vende en 17 pesos con 51 centavos. Ahora pasamos a los metales. La onza de plata se ubica en 1.010 pesos con 82 centavos, mientras que la onza de oro alcanza los 70.030 pesos con 95 centavos. Esta fue la información financiera.
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1: Y vamos al recorrido por los principales bancos del país, ventanilla por ventanilla, para saber cómo está el dólar, tanto a la compra como a la venta.
2: Claro que sí, José Ángel. Y bueno, le traigo la actualización de día a día también en el dólar, por si usted está interesado en compra y venta acerca del dólar. Y bueno, también comentarle que el peso mexicano se ha debilitado frente al dólar estadounidense, mostrando un aumento de 0.1000 unidades, es decir, que se requieren más pesos para comprar un dólar. Y bueno, vamos a la cotización del dólar hoy en bancos de México. En el Banco Azteca está la compra con 17.0, a la venta con 18.14 pesos. En BBVA Bancomer con la compra de 16.58 a la venta con 17.71 pesos. En Banxico Interbancario con la compra de 17.52 a la venta con 17.52 pesos. En Banxico Fix con la compra de 17.50 a la venta con 17.50 pesos. En el Banco Banorte con la compra de 16.30 a la venta con 17.80 pesos. En el Banco Santander con la compra de 16.40 a la venta con 18.10 pesos. En el Banco Banregio con la compra de 16.50 a la venta con 18.10 pesos. En el Banco Banbajío con la compra de 16.70 a la venta con 18.10 pesos. En el Banco Afirme con la compra de 16.50 a la venta con 18.10 pesos. En el Banco Monex con la compra de 16.61 a la venta con 18.35 pesos. En Scotiabank con la compra de 17.0 a la venta con 18.10 pesos. Y en el Banco Banamex con la compra de 16.98 a la venta con 17.95 pesos. Y bueno, también para recomendarle en dónde comprar y la venta del dólar, yo le recomendaría que en el Banco BBVA o en Bancomer, que sería con 17.71 pesos. Y bueno, si desea vender el dólar, el mejor precio para la cotización es de 17.0 y sería en el Banco Azteca o Scotiabank. Ya sería preferencia y ya como usted decida, si usted le interesa mucho la compra y venta del dólar. Y así se encuentra el dólar el día de hoy aquí en los bancos de México, José Ángel.
1: Matilde, gracias. Vamos a pausa. Siga con nosotros. Volvemos enseguida.
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1: Dice que lo grande que tiene Sinaloa es que se puede vacacionar sin una enorme cantidad de dinero. No digo que no se tenga que gastar, pero al tener un litoral tan enorme con una gran cantidad de playas, no es necesario que se vaya a los grandes centros turísticos, porque nunca faltará que ahí cerca de la playa esté algún familiar, algún conocido. O mucha gente vive en los pueblos cercanos al litoral y de ahí se vive de maravilla. Hay muchas personas que viven aquí en Culiacán. Nada más suena la campana de las vacaciones, sale disparado, disparada. No se quedan en Culiacán. Pasamos los 2 meses más solitarios que puede haber los que sí nos tenemos que quedar en la ciudad. Mientras tanto, la gente se va a disfrutar de los ranchos, del valle, de la playa, de la sierra, de todos lados. Pero bueno, en Culiacán hay un desarrollo ya de trabajos para garantizar que los centros turísticos locales estén bien atendidos.
2: La Dirección de Turismo Municipal informó que mantiene coordinación con las sindicaturas para dar seguimiento a las condiciones de los espacios turísticos del municipio durante la temporada de lluvias. La directora de Turismo Municipal, Adalai Montoya Castro, explicó que se realizan acciones para procurar que sitios frecuentados por visitantes permanezcan en condiciones adecuadas, principalmente en materia de limpieza y mantenimiento.
3: Sí, a final de cuentas estos espacios, como ya se sabe que la gente por su cuenta va independientemente de que nosotros hagamos actividades o no, pues siempre se preocupan con los síndicos que los espacios estén limpios, desmontados, o sea, que no representen peligro para la ciudadanía.
2: Indicó que lugares como Cascadas de San Antonio continúan siendo visitados por personas que acuden por cuenta propia, por lo que busca reducir riesgos mediante trabajos preventivos. En materia de seguridad, señaló que la dependencia participa en mesas de coordinación con autoridades de los 3 niveles de gobierno para dar seguimiento a los destinos turísticos del municipio. Para TM Noticias, América Espinosa.
1: Y ayer de nueva cuenta fueron atacados un domicilio ahí en la zona de La Conquista.
4: Una residencia del sector La Conquista, al norte de Culiacán, fue incendiada de manera intencional la mañana de este lunes, luego de que delincuentes utilizaran un vehículo previamente despojado para derribar el portón de la cochera. Los hechos se registraron en un domicilio ubicado sobre la calle Enrique de Borgoña, a unos metros del bulevar Conquistadores, en el fraccionamiento Montreal. De acuerdo con los primeros reportes, la vivienda se encontraba sola al momento del ataque. Según la información recabada en el lugar, los responsables impactaron el automóvil contra la cochera y posteriormente le prendieron fuego junto a la residencia. Las llamas alcanzaron otro vehículo que se encontraba estacionado en el interior, además de provocar daños en la cochera, la sala y parte del mobiliario. Elementos del ejército mexicano y de corporaciones policíacas acudieron al sitio tras el reporte y localizaron la vivienda envuelta en llamas, por lo que solicitaron el apoyo del Cuerpo de Bomberos de Culiacán. Después de varios minutos de labores, los bomberos lograron controlar el incendio y evitar que el fuego se propagara a inmuebles cercanos. Personal de la Fiscalía General del Estado realizó las diligencias correspondientes para integrar la carpeta de investigación, mientras que elementos del ejército y de la Policía Estatal Preventiva resguardaron el área para preservar los indicios y brindar seguridad durante las labores de emergencia. Para TM Noticias, Miguel Campaña.
1: Vamos a la información deportiva esta mañana.
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5: Quedó definida la semana más importante del Mundial. La actividad ya tiene todo listo para los 2 partidazos. Francia versus España hoy a mediodía. Inglaterra y Argentina mañana también a mediodía. Las 4 selecciones son campeonas del mundo, algo que convierte estas semifinales en una de las más atractivas de la historia reciente. En la previa, Didier Deschamps reconoció que España parte como favorita en muchos pronósticos, aunque Francia mantiene una campaña muy consistente y sin grandes sobresaltos, por lo que muchos la consideran la selección más equilibrada del torneo. Argentina quiere romper el dominio europeo otra vez. La albiceleste es la única selección no europea que sigue con vida. Lionel Messi buscará llevar a Argentina a otra final y mantener viva la esperanza del bicampeonato mundial, algo que ninguna selección consigue desde Brasil en 1962. Jordan Pickford calificó como especial enfrentarse nuevamente a Lionel Messi, mientras que en Inglaterra ya se vive un ambiente de máxima tensión por la semifinal que revive una de las rivalidades más históricas del fútbol. La final del mundial marcará un antes y un después en la historia del fútbol. Por primera vez, la FIFA realizará un espectáculo a medio tiempo al estilo del Super Bowl durante el partido por el campeonato. El próximo 19 de julio, en el MetLife Stadium de Nueva Jersey, el show estará dirigido por Chris Martin, vocalista de Coldplay, y reunirá artistas como Shakira, Madonna, BTS, Justin Bieber y Burna Boy, además de otras participaciones especiales. El espectáculo incluirá la interpretación del tema oficial del mundial, Die Die, y también tendrá un propósito benéfico al apoyar el FIFA Global Citizen Education Fund, que busca recaudar recursos para programas educativos y deportivos infantiles. Aunque muchos aficionados celebran esta innovación, otros consideran que el fútbol no necesita adoptar el formato del Super Bowl y prefieren que el protagonismo siga siendo únicamente del partido. Y así concluimos con el apartado deportivo de este martes. Soy Alex Vigil en TM Noticias. Nos escuchamos hasta la próxima.
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1: En la Universidad Autónoma de Sinaloa planean la creación de un centro de inteligencia artificial y una maestría también especializada en la IA.
6: La Universidad Autónoma de Sinaloa pondrá en marcha un centro de inteligencia artificial como parte de una estrategia impulsada en coordinación con la Secretaría de Educación Pública, con el objetivo de fortalecer la investigación y la formación de profesionalistas en esta área. El rector informó que la propuesta será presentada durante la última sesión del periodo del Consejo Universitario, donde también se aprobarán diversos asuntos académicos, entre ellos la creación de una maestría especializada en inteligencia artificial.
7: Que nos hace la SEP y nos está pidiendo a todas las universidades que trabajemos el tema de la inteligencia artificial. Entonces hoy vamos a crear el Centro de Inteligencia Artificial de la Universidad y se va a lanzar la convocatoria de una maestría.
6: Explicó que el nuevo centro dependerá de la Dirección de Investigación y Posgrado y será coordinado por la doctora Marcela, quien encabezará los trabajos para desarrollar este proyecto académico. El rector destacó que la universidad cuenta con un personal altamente capacitado en esta disciplina. Incluso recordó que la investigadora de la Unidad Académica de Mazatlán obtuvo el año pasado un reconocimiento internacional en Canadá, lo que demuestra el potencial de la institución para consolidar este nuevo espacio de investigación. Además de este proyecto, el Consejo Universitario analizará la aprobación del calendario escolar para el próximo ciclo y otros temas relacionados con la oferta de posgrados. Para TM Noticias, Matilde Montiel.
1: Ayer dos jóvenes fueron asesinados en el sector Buenos Aires, Aquiles Cerdán.
4: Dos jóvenes fueron asesinados a balazos la noche de este domingo cuando se encontraban platicando afuera de una vivienda en la colonia Buenos Aires, al sur de Culiacán. Las víctimas fueron identificadas como Kevin Alonso, de 25 años, y Julio, de quien únicamente se informó que era un hombre joven. El ataque se registró alrededor de las 19:55 horas sobre la avenida Primera, esquina con la calle Cerro Cabazán, donde un motociclista llegó al lugar y abrió fuego contra ambos jóvenes para posteriormente escapar. Tras escuchar las detonaciones, testigos solicitaron apoyo al número de emergencia 911. Uno de los jóvenes quedó tendido sobre la calle, mientras que el otro quedó a la entrada de la vivienda. Elementos del ejército mexicano fueron los primeros en arribar al sitio y localizaron a las dos víctimas con heridas de armas de fuego. Minutos después, acudieron paramédicos del grupo Gerum, quienes confirmaron que ambos ya no contaban con signos vitales. La zona fue acordonada por las autoridades, mientras personal de la Fiscalía General del Estado realizó las diligencias correspondientes y recabó los indicios para integrar la carpeta de investigación. Hasta el momento, no se ha informado sobre personas detenidas por este doble homicidio. Para TM Noticias, Miguel Campaña.
1: Vamos esta mañana a Funa Sin Censura.
5: Bienvenidos a Funa Sin Censura, donde yo, Alex Vigil, te informo sin miedo a la funa. Murió Sam Neill, el eterno Dr. Alan Grant. Se fue Sam Neill, el actor que dio vida al Dr. Alan Grant en Jurassic Park a los 78 años. Durante décadas fue uno de los rostros más queridos del cine, especialmente por demostrar que sobrevivir a dinosaurios era más fácil que sobrevivir a Hollywood. Su legado queda en las películas que marcaron generaciones y un personaje que convirtió a miles a fanáticos de los dinosaurios. Y sí, ahora sí nos fue un paleontólogo favorito. Seguro ya anda explicándole a un velociraptor que la vida siempre encuentra el camino. Y esta vez parece que también encontró al elenco de nuestra infancia. Diego Fernández el Ceballos asegura que ya escucha el Fuera Morena. Diego Fernández el Ceballos publicó una columna donde afirma que cada vez escucha con más fuerza el grito de Fuera Morena, al asegurar que el descontento ciudadano comienza a crecer por las decisiones del gobierno. Se trata de una opinión política del ex candidato presidencial, quien sostiene que el oficialismo enfrenta un desgaste importante. En otras palabras, el jefe Diego ya empezó la precampaña, aunque nadie le haya preguntado. En México nunca faltan los que escuchan voces. Unos dicen que oyen el pueblo, otros que oyen encuestas, y algunos que hasta oyen aplausos donde nomás había eco. Las monedas de 10 pesos cambiarán de material. El Banco de México anunció que las monedas de 10 pesos comenzarán a fabricarse con una combinación de acero y níquel para reducir costos de producción y hacerlas más eficientes, sin modificar su valor ni su diseño para los usuarios. Así que no valdrán menos, aunque ya sabemos cómo son los mexicanos. En cuanto cambian una moneda, medio país cree que encontró otra pieza de colección y la pone en Marketplace en 100 mil pesos. Ya pasó con los ajolotes. Dr. Simi ya tiene tarjeta de crédito. El Dr. Simi sigue expandiendo su imperio y ahora lanzó su propia tarjeta de crédito, que ofrecerá beneficios como descuentos y recompensas para clientes en farmacias similares. El producto está dirigido a usuarios que buscan facilidades de pago y promociones dentro de la cadena. Ya no más falta que el Dr. Simi compre un banco completo, primero consultorio, luego farmacia, después internet, ahora tarjeta. Cuidado porque cualquier día te rechaza el crédito y todavía sale bailando afuera de la sucursal. Estados Unidos pide cadena perpetua para el Mayo Zambada. El gobierno de Estados Unidos solicitó una cadena perpetua para el Ismael el Mayo Zambada. Ya tenía circulando esta información varios días. Además de una multa de 15 mil millones de dólares. Esta es nueva. Dentro del proceso judicial que enfrenta por delitos relacionados al narcotráfico y crimen organizado. La petición será evaluada por la corte durante las siguientes etapas del caso. 15 mil millones de dólares. Ya con esta cifra no sabe si está leyendo una sentencia o el presupuesto de una película de Marvel. Lo único seguro es que, si se aprueba, ni vendiendo sobres amarillos, picafresas y monedas de 10 pesos nuevas alcanzará para pagar la multa. Nos escuchamos en la próxima emisión de Funda Sin Censura, aquí en TM Noticias, desde las 8 de la mañana, de lunes a viernes.
1: Es momento de ir a una pausa, volvemos enseguida.
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1: Ayer en la UAS le dieron buenas noticias. Habrá para pagar el mes de julio.
23: La Universidad Autónoma de Sinaloa recibirá un adelanto superior a los 4 millones de pesos por parte de la Secretaría de Hacienda, recurso que permitirá cubrir la prima vacacional y las quincenas correspondientes al mes de julio para los trabajadores universitarios. El rector informó que este apoyo es resultado de las gestaciones realizadas en la Ciudad de México y precisó el recurso originalmente contemplado para noviembre. Será adelanto mientras el gobierno federal define el apoyo financiero que recibirá la institución para el resto del año.
24: Nosotros no hemos soltado el tema en México. Logramos en la última reunión un acuerdo con la Secretaría de Hacienda para un adelanto de recursos, en tanto ellos ya revisan el apoyo que vamos a recibir, pero por lo pronto esta semana llega un adelanto de recursos por parte de Hacienda que nos va a permitir sacar la prima vacacional de este mes, así como las quincenas de este mes.
23: Señaló que la universidad espera el depósito que quede concretado a más tardar el miércoles, lo que permitirá cumplir con el pago de la prima vacacional y dejar garantizada la segunda quincena del mes. Asimismo, destacó el respaldo de la Secretaría de Educación Pública, así como de la Secretaría de Hacienda y de Gobierno de Sinaloa, quienes mantienen abiertas las mesas de trabajo para atender la situación financiera de la Casa de Estudios. El rector aseguró que las gestaciones continuarán con el propósito de encontrar una solución de fondo que permitirá a la universidad cerrar el año con estabilidad financiera. Para TM Noticias, Matilde Montiel.
1: Cuando trabajaba en una florería ahí por la Álvaro Obregón.
25: Una mujer fue asesinada a balazos la tarde de este lunes cuando se encontraba en el exterior de una florería ubicada sobre la prolongación Álvaro Obregón, en la esquina con la calle Abogados, en la colonia Tierra Blanca. El ataque fue reportado alrededor de las 16:20 horas. Paramédicos de la Cruz Roja acudieron al sitio, pero únicamente confirmaron que la víctima ya había fallecido. Elementos de la Guardia Nacional y de la Secretaría de Seguridad y Protección Ciudadana resguardaron el área, mientras personal de la Policía de Investigación y peritos de la Fiscalía General del Estado realizaron las diligencias y el levantamiento de los indicios para integrar la carpeta de investigación. Hasta el momento, la mujer no ha sido identificada de manera oficial y tampoco se ha informado sobre personas detenidas o la identidad de los responsables del ataque. Al concluir las labores periciales, el cuerpo fue trasladado al servicio médico forense, donde se le practicará la necropsia de ley y permanecerá en espera de ser identificado por sus familiares. Las autoridades restringieron la circulación en el cruce de la prolongación Álvaro Obregón y la calle Abogados mientras se realizaban las investigaciones, por lo que implementaron desvíos vehiculares en la zona. Para TM Noticias, Miguel Campaña.
1: Tuvo una buena noticia para quienes se dedican a la producción de azúcar. La presidenta Claudia Sheinbaum informó lo siguiente.
2: La presidenta de México, Claudia Sheinbaum Pardo, informó que el gobierno de Estados Unidos incrementó recientemente la cuota de importación de azúcar mexicana, medida que señaló representa un avance para el sector cañero y la industria azucarera nacional. La mandataria explicó que desde 2022, las exportaciones de azúcar mexicana hacia el país se redujeron de manera considerable, lo que provocó una acumulación de productos en el mercado interno y una disminución de los precios que reciben los productores. Indicó que esta situación ha impactado una cadena productiva integrada por aproximadamente 500 familias, entre productores de caña, ingenieros azucareros, comercializadores y otros participantes del sector. Sheinbaum Pardo señaló que durante el último año, el gobierno federal sostuvo reuniones con representantes de toda la cadena productiva para atender la problemática, mientras que la Secretaría de Agricultura y Desarrollo Rural realizó gestiones con autoridades estadounidenses para revisar la cuota de importación. Como resultado de estas negociaciones, agregó que el Departamento de Agricultura de Estados Unidos autorizó un incremento en la cuota de azúcar mexicana que podría ingresar a ese mercado.
3: Y la muy, muy buena noticia para todos los que forman parte, imagínense, 500,000 familias más los empleos indirectos que se generan de que se recupera la cuota de exportación del azúcar mexicano.
2: La presidenta también informó que el gobierno trabaja en una estrategia para fortalecer la competitividad del sector, la cual contempla acciones para mejorar la productividad de la caña de azúcar, analizar alternativas como la producción de etanol y aprovechar el bagazo para otros procesos industriales. Asimismo, indicó que se revisa mecanismos para reducir la importación de fructosa y fomentar un mayor consumo de azúcar de caña en el mercado nacional. Finalmente, señaló que México y Estados Unidos mantienen conversaciones sobre el uso del etanol como sustituto de otros componentes empleados en elaboración de combustibles como parte de una estrategia integral relacionada con la industria cañera y el sector energético. Para TM Noticias, América Espinosa.
1: Y en otro hecho ayer también de sangre, dos hombres fueron asesinados cuando se encontraban en una llantera acá por el sector de la Universidad Autónoma de Occidente.
25: Dos hombres fueron asesinados durante un ataque armado registrado la tarde de este lunes en un establecimiento dedicado a la reparación de llantas ubicado sobre el bulevar Rolando Arjona, en el sector Horizontes. El hecho ocurrió en un inmueble localizado junto a la Biblioteca Gilberto Owen y las instalaciones de la Universidad Autónoma de Occidente, donde vecinos y personas que se encontraban en la zona reportaron las detonaciones al número de emergencias. Al arribar al sitio, elementos de distintas corporaciones de seguridad confirmaron que dos personas del sexo masculino habían fallecido a consecuencia de las heridas producidas por arma de fuego, por lo que se procedió a asegurar el perímetro. Posteriormente, agentes de la Fiscalía General del Estado y personal de servicios periciales iniciaron el procesamiento de la escena y el aseguramiento de indicios que serán incorporados a la investigación para esclarecer lo ocurrido. Hasta el momento, las autoridades no han dado a conocer la identidad de las víctimas ni han informado sobre personas detenidas en relación con este hecho. Una vez concluidas las diligencias ministeriales, los cuerpos fueron trasladados al servicio médico forense, donde permanecerán bajo resguardo mientras se realizan los procedimientos legales correspondientes y son identificados de manera oficial. El ataque generó un operativo de seguridad en el sector, lo que ocasionó restricciones parciales a la circulación, mientras las autoridades desarrollaban las investigaciones. Para TM Noticias, Miguel Campaña.
1: Y bueno, desde ayer le avisamos, se quedarán sin agua potable más de 40 colonias de Culiacán. Van a hacer un proceso de revisión para poner pronto a funcionar la planta potabilizadora del sur poniente, pero por el momento no hay agua en las siguientes colonias.
4: Atención, hoy suspenderán el servicio de agua en más de 40 colonias del sur poniente de Culiacán. La Junta Municipal de Agua Potable y Alcantarillado de Culiacán informó que este martes permanecerá suspendido el suministro de agua potable en más de 40 colonias del sur poniente de la ciudad, debido a los trabajos que se realizarán para la puesta en operación de la nueva planta potabilizadora sur poniente. El corte del servicio inició a las 6 de la mañana y se tiene previsto que el abastecimiento comience a restablecerse durante la madrugada del miércoles, por lo que se pide a la población hacer un uso responsable del agua almacenada mientras concluyen las labores. Entre las colonias afectadas se encuentran Aeropuerto, Antonio Nakayama, Balcones del Valle, Bachigualato, Bugambilias, Casas Lindas, Centenario, Campo El 10, Campo Bello, Colonia Ejido Las Flores, Del Camino, Danubio, Dos Puntas, Ejido Barrancos, El Olivar, Fraccionamiento Paseos del Valle, Fraccionamientos Villa Serena, Hacienda Andalucía, Hacienda de la Mora, Hacienda Molino de Flores, Infonavit Barrancos, Jardines del Valle, Joyas del Valle, La Estancia, Las Alondras, Las Mañanitas, Las Terrazas, Loma Bonita, Los Girasoles, Las Torres, Los Helechos, Los Portales, Miravalle, Paraíso, Parque Industria Nueva Estación, Parque Industria Fundadores, Paseo de los Arcos, Paseos del Rey, Parque Industrial La Costa, Real del Valle, Real San Ángel, Residencia Casablanca, Residencial del Valle, Residencial Montablac, Residencial Palmillas, Residencial Valles del Sol, Rincón Santa Rosa, San Agustín, San Cipriano, San Antonio Residencial, San Diego, San Fernando, San Luis Residencial, San Sebastián, Santa Bárbara, Santa Clara, Santa Sofía, Santa Susana, Estanza Solare, Terranova, Urbiquinta, Versalles, Valle Bonito, Valles Españoles, Villa Colonial, Villas de Cortés, Villas del Manantial, Villa Verde, Vinoramas. JAPAC recordó que estos trabajos forman parte de la etapa final para poner en funcionamiento la nueva planta potabilizadora, infraestructura que permitirá mejorar el servicio de agua potable para los habitantes del sur poniente de Culiacán. Para cualquier duda o reporte, la ciudadanía puede comunicarse a Acuatel 073. Para TM Noticias, Matilde Montiel.
1: Es momento de ir una pausa, es muy breve, volvemos.
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1: Y ayer en la tarde le digo, la situación sobre la inseguridad cambió. Había estado un tanto tranquilo durante la mañana, pero ya tarde la violencia se fue hacia arriba en diferentes puntos. Uno de ellos fue, le digo, ahí en la Aquiles Cerdán, donde fue asesinado un hombre.
25: Un hombre fue asesinado durante un ataque armado registrado la tarde de este lunes en calles de la colonia Aquiles Cerdán, al oriente de Culiacán, luego de que presuntamente intentó huir de un grupo de hombres armados que lo perseguía. El hecho ocurrió en el cruce de las calles Enrique Recio y Cándido Aguilar, donde vecinos reportaron detonaciones de arma de fuego al número de emergencias. De acuerdo con los primeros informes, la víctima corrió varios metros para tratar de escapar de sus agresores. Sin embargo, fue alcanzada por los disparos y quedó sin vida sobre la vía pública, a un costado de un automóvil que se encontraba estacionado. Tras el reporte, elementos del ejército mexicano acudieron al lugar y establecieron un perímetro de seguridad para preservar la escena, mientras personal de la Fiscalía General del Estado inició el procesamiento del área y recolección de evidencias. Hasta el momento, las autoridades no han informado la identidad del hombre asesinado ni han dado a conocer características de los presuntos responsables, quienes lograron escapar. Una vez concluidas las diligencias ministeriales, el cuerpo fue trasladado al servicio médico forense, donde permanecerá bajo resguardo mientras se realizan los procedimientos legales para su identificación. Reporta para TM Noticias, Miguel Campaña.
1: Y ya en la noche, una persecución a balazos terminó en el asesinato de un conductor de una unidad de plataforma.
25: Un conductor de la plataforma Uber fue asesinado a balazos y su hermano resultó herido la noche de este lunes 13 de julio cuando ambos salían del estacionamiento de un supermercado ubicado en la colonia Francisco Villa en Culiacán. La víctima fue identificada por las autoridades como Alan Rafael, de 22 años, mientras que el lesionado es Brandon Uriel, de 18 años, quien fue trasladado a un hospital para recibir atención médica. El ataque ocurrió minutos antes de las 21 horas en el estacionamiento del supermercado localizado sobre el cruce del bulevar Emiliano Zapata y el bulevar Manuel J. Cloutier. De acuerdo con la información preliminar, los hermanos abordaban un automóvil Chevrolet Spark de modelo reciente cuando fueron interceptados por sujetos armados que abrieron fuego en su contra. Alan Rafael falleció en el lugar debido a las heridas de bala, mientras que su hermano logró sobrevivir y fue auxiliado por paramédicos. En la escena, quedaron esparcidos varios casquillos de armas de alto calibre. Los responsables lograron escapar antes de la llegada de las corporaciones de seguridad. Elementos de distintas corporaciones acordonaron el área para preservar los indicios, mientras personal de la Fiscalía General del Estado realizó las diligencias correspondientes e inició la carpeta de investigación. Con este hecho, suman 6 las personas asesinadas durante la jornada de este lunes en distintos puntos de Culiacán y Navolato, entre ellas una mujer. Para TM Noticias, Miguel Campaña.
1: Vamos a ir una pausa al regresar frente a frente a la mesa de análisis de TM Noticias. Volvemos.
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0: Muchas gracias. Continuamos con DM Noticias, pero ahora viene frente a frente la mesa de análisis, que hoy, como le digo, es día empresarial, es un día para analizar la problemática de quienes buscan hacer empresa, de quienes emprenden y que luchan diariamente contra pues todo lo que está ocurriendo, todo lo que está pasando en nuestra entidad, en nuestra ciudad, y que normalmente también, incluso en periodos de menos crisis, también se enfrentan a retos sumamente importantes. Y aquí es donde viene el tema. Las crisis no solo eliminan negocios, obligan a rediseñarlos. Ese es el planteamiento inicial. Y me da mucho gusto saludar esta mañana a Enrique Maitorena. Bienvenido, Enrique. Buenos días.
1: Muy buenos días, José Ángel. Buenos días a todos quienes nos hacen el favor de escucharnos esta mañana, esta bella mañana que hoy se disfruta diferente, porque no hay que corretear a los niños para que estén listos, se desayunen, se tomen su licuado y se suban al carro ya con la mochila. Y si se olvidaron la lonchera, pues hay que hacer doble corrida.
0: Es correcto. María Luisa Mercado, bienvenida.
2: ¿Qué tal? Buenos días. Ya lista para lo que sigue.
0: Eso. Y aquí empieza el tema exactamente. A ver, muchas veces...

0: se fue no puede volver. El mercado no es que se haya ido, es que se modifica. Así como los indicadores económicos cambian, los indicadores económicos nos están mostrando las consecuencias de un cambio de hábitos, de un cambio en la toma de decisiones, en donde el inversor piensa distinto y toma precauciones diferentes y decisiones de manera distinta, pero también el consumidor. Y entonces comenzamos a ver bajas o altas en los consumos, bajas o altas en la inversión, bajas y altas en el PIB, etcétera. Entonces, así como van cambiando el mercado y cambia el consumidor, entonces tenemos que adaptarnos a él en lugar de estar esperando que regrese.
1: Sí.
0: Y tendrán ventaja competitiva quienes lo hagan a tiempo.
1: Fíjate que un día, como dicen ahora los plebes, me entregaron un facto, algo que definitivamente a mí me modificó la forma en que pienso ahora. Estaba platicando con Germán del Rincón Jarero, hoy creo que es presidente de Grupo Nissan aquí en Culiacán, entonces director general, ya crecieron un mundo sus hijos, ya están al frente de las empresas, ¿no? Me decía, el dinero que se pierde, ese nunca regresa, me dijo. Puedes ganar algo más, pero el que se perdió, me dijo, ese se perdió. Así es con el cliente entonces, así es con la realidad de la empresa, eso es.
2: Quién sabe, la verdad. Pero bueno, dicen que lo que no te mata te hace más fuerte. Y también dicen que no sobrevive aquel más listo, el más rápido o el más ágil, sino el que mejor se adapta a las circunstancias.
1: Ajá.
2: Y yo creo que aquí en Sinaloa y especialmente aquí en Culiacán y en México tenemos ejemplos muy claros. Esta semana venía de Madero hacia Madero, pero hacia la parte de Caseta 4, por allá. Y me sorprendió en un alto, aquí cerquita en esta escuela, pues levanté tantito la vista para ver ese semáforo y que me voy encontrando un letrero al fondo que se alcanza a ver de una mueblería que cerró hace unos meses, hace que tenía más de 70 años, y ahora decía un letrero, funeraria.
1: Okay.
2: Entonces, la verdad es que la gente se ha buscado la forma de cómo sobrevivir. A lo mejor no quedó una funeraria, pero el edificio se está buscando la manera de darle otro uso. Y bueno, eso de funeraria, perdón por el sarcasmo, pero creo que está encontrando un buen nicho de mercado en este momento, aunque duela decirlo. Y me sorprendió porque es algo cotidiano, es algo que pasó. Y de verdad dije, mira, cómo se están adaptando las circunstancias a las cosas. Y no se trata de perder dinero, sino de buscar la forma de cómo sí, ante las circunstancias que tenemos, que no han sido fáciles, y que estamos hablando de casi 2 años, de lo que todo mundo sabemos que sigue pasando. Y bueno, la gente aquí en Sinaloa, de verdad, un reconocimiento, y en especial para los culichis, por ese nivel de resiliencia que se han mostrado, que han demostrado, y que siguen y que van más, y que nos ha permitido cambiar hábitos, pero además buscar nuevas formas creativas de cómo lograr el cómo sí.
1: Claro. Enrique.
0: Pues mira, desde mi punto de vista, pues sí, nacen negocios distintos, pero no necesariamente es cambiar el modelo de negocio que tenemos, sino adecuarnos a la circunstancia, a los nuevos hábitos de decisión, como por ejemplo sucede ahora con esta crisis que vivimos en nuestra ciudad. ¿Cómo remediarla? ¿Cómo atenderla? ¿Cómo lograr sacar más ventas en la situación actual? Pues entendiendo lo que el mercado está pidiendo. Tengo varios clientes que tienen restaurantes o venta de comida. ¿Qué ha sucedido con ellos? Y lo han ido detectando poco a poco, obviamente pues acompañados. Que su mercado anterior comienza a no asistir, no más que eventualmente por las distancias, pero hoy nace una van nuevos clientes por la cercanía. Entonces, ¿a dónde comienza a ir uno? Donde está más cercano, al lugar que siente seguro y que además obviamente te atiende bien y está bueno, ¿no? Pero no es el factor principal hoy, es el sabor ni la atención, sino esa seguridad, esa confianza que te hace sentir el ir a un lugar más cercano. ¿Por qué?

0: porque entre menos tiempo recorres, pues menos te expones, y entonces comienzas a conocer a tu vecindario. Hace todavía 25 años, en un estudio que hicimos de mercado, para ver la principal decisión de compra, y luego hace 10 años se refuerza, era la cercanía. Tú comprabas en el abarrote porque era el más cercano.
1: Sí, sí.
0: Y sabías que estabas pagando más dinero. Inclusive ahora, te detienes en la tienda de conveniencia más cercana, en la que está de paso. Ese es el principal razonamiento de la gente para cuestiones cotidianas. Pero para cuestiones en donde va a pagar por un gusto, allí sí se trasladaba. De hecho, allí nace la guía Michelin y todo este proceso de los restaurantes. Aunque tengas que recorrer millas, pero a ir a disfrutar de algo especial en un restaurante. Hoy es diferente en nuestra ciudad. Hoy la gente de nuestros alrededores es la que va. Entonces, ¿qué quieren ellos? ¿Qué buscan? ¿Qué esperan? ¿Qué les gusta? ¿En qué horarios van? Porque cambia el horario. No es lo mismo que tú te vas a trasladar y planeas una comida a que estás cerca de tu hogar y lo que tienes es una necesidad de comer. Esa necesidad de comer no está planeada para un evento especial, está planeada para sacar el día y regresarte a tus labores. Uh-huh. Entonces tiene que ser más ágil el servicio, tiene que tener un menú más cotidiano, más de casa, y también los precios tienen que manejarse conforme a ello, ¿no? Es un ejemplo.
1: Y lo hemos visto, ¿no? Lo hemos visto en las empresas locales y en las empresas nacionales, cómo en un momento dado ley llena la ciudad de tiendas, copa a MZ, y MZ ya no está. O sea, de alguna manera, yo recuerdo muy bien el eje del Zapata, donde viene del Valle, MZ Plaza Loma recibía a todo mundo del Valle. Pero luego le pusieron la ley del Valle en la entrada prácticamente de la ciudad, y se agotó la posibilidad de llegada, porque estaba más grande, porque estaba más cerca, porque era más fácil. Había camiones gratis al Valle. O sea, creo que muchos empresarios han tenido que competir de formas, incluso cuando no se siente esa crisis, también tienen que, o la otra, que se han achicado las tiendas. Hoy vemos estas tiendas más pequeñas o de cierta determinación selectiva, ¿no? De ciertos tipos de productos, con ciertos estantes distintos. O sea, creo que esa parte, o ofensa, que nos ocupó todas las esquinas comprando o haciendo Oxxos y luego comprando farmacia. Entonces, creo que sí es brava la competencia, y creo que siempre hay una posibilidad de hacer algo nuevo para poder crecer, ¿no?
2: Yo creo que definitivamente el que no cambia se queda, ¿no? Entonces hay que buscar la manera en la que podemos estar innovando. Justamente algo que tocaba Enrique hace un momento, yo creo que el sector restaurantero es uno de los sectores que más ha buscado innovar en las circunstancias en las que estamos viviendo. Y no solo se ha cambiado la parte empresarial, sino también el cliente ha cambiado. Tenemos que buscar la manera de cómo encontrar ese equilibrio, cómo buscar la forma en cómo sí. Pero además, los restaurantes, recuerden, se han ido, los que eran cenadurías se fueron a desayunos, los que eran comidas se fueron a desayunos, los servicios a domicilio. Y esto viene como un clima, una política desde el tema de la pandemia, cómo hemos tenido que estar ingeniosamente buscando la forma de cómo lograr, de cómo sobrevivir, y yo creo que también está demostrado porque muchos de los negocios que habían cerrado y que nos habían dado la mala noticia a través de un comunicado lastimoso, triste y muy doloroso, pues están volviendo a aperturar algunas puertas, como Mr. Leo's y algunas otras empresas que ya habían dicho adiós y que están retomando. Eso significa dos cosas. Uno, la primera, el nivel de resiliencia y de resistencia y de sobrevivencia que tenemos aquí en Culiacán, y la otra, que no podemos rendirnos, que ante cualquier circunstancia, pues lo único que nos queda es modificar, cambiar, generar estrategias, creatividad y buscar la forma de cómo estar en contacto y responder a lo que está buscando el cliente, cerca, lejos o más lejos.
1: E incluso temas de comodidad. Otra anécdota que les cuento rápido, con una plática con Germán del Rincón, decía esto: ellos fueron los primeros que pusieron el domo de con aire acondicionado, con Plaza Nissan acá. Y después es algo que replicaron, y todo, dice que todo el mundo le decía: oye, aire acondicionado, es lo que va a costar. Bueno, decía él, pues vende un carro más o dos al año y a ver, pues de ahí sale, ¿no? una idea que parecía un poco loca, un poco exagerada en su momento, le daba comodidad a la gente para revisar los carros y verlos. ¿Y saben qué? Se volvió algo que todas las demás compañías replicaron, y hoy es difícil entrar a un negocio de automóviles en Culiacán que no tenga un domo con aire acondicionado. Sí, sí. O sea, hasta en eso se tiene que pensar. Siria, bienvenida, buenos días.
3: Hola, hola, muy buenos días. Gracias por la invitación de estar aquí en esta mesa empresarial tan nutrida. El tema de los negocios, las crisis, las oportunidades que tenemos cuando llegan las crisis, este momento tan de incertidumbre. Pues mira, yo soy fiel creyente que los empresarios somos sumamente resilientes. Y pues bueno, las crisis llegan para generar oportunidades, para tomar decisiones valientes, para reinventar nuestros procesos, para acercarte más al cliente, para estar ahí al pendiente, en comunicación también con los colaboradores, y genera oportunidades muy grandes, muy valientes. La verdad es que las empresas continuamente se tienen que estar evolucionando, se tienen que estar rediseñando, y bueno, eso es parte de lo bonito de ser empresario, lo nutrido que es el estarnos capacitando, estando ahí al pendiente de las tendencias, estar acercándose también a las nuevas generaciones, qué es lo que piden, cómo compran, qué compran, cómo acercarnos cada vez más, y pues es la parte que nos toca vivir.
1: Y es que eso lo que he determinado al final a la empresa, es cómo compran, cómo consumen, y a veces no nos da, es más, lo tenemos que ver en los medios de comunicación, nosotros también, siempre ver cómo está actuando el consumidor, y a veces como empresarios, como empresas, se nos olvida, y no hablo nada más de cuando consumir el que compra directo o el que va a comer, no, hablo que todos en un momento somos consumidores de algo, y conforme aprendemos cómo se está haciendo, como empresa también le podemos dar un satisfactor o podemos ser elegidos, pero Enrique, se nos olvida.
0: Sí, perdemos de vista al cliente. ¿En qué sentido? Se nos olvida preguntarle. Montamos nuestro negocio, decimos, así es mi negocio, así funciona, estos son mis procesos y este es mi modelo. Y el cliente va cambiando y está a la expectativa y está conociendo otras formas de ser atendido. Claro. Y si nosotros quedamos allí, aunque fortalezcamos nuestro negocio y aunque pensemos en esa resiliencia de la que tanto hablamos, nos volvemos frágiles hasta cierto punto. La resiliencia te dice que resistes los golpes, pero no te dice hasta dónde puedes ser resiliente. Y recientemente, por las crisis, se acuñó un término de antifragilidad, que eso significa que no te vas a romper, al contrario, vas a evolucionar, vas a crecer y desarrollar mejor tu modelo gracias a esa antifragilidad. Y creo que aquí, más que resilientes, hoy los culichis, los sinaloenses, nos hemos vuelto antifrágiles, al menos los que aquí seguimos, quienes tienen negocios aquí y que aprenden de la crisis, que aprenden de estos cambios, que se vuelven más competitivos gracias a esta, que la convierten en oportunidad mejorando a partir de sus errores. Porque en todos los negocios tenemos errores, en todos los negocios dejamos ir oportunidades, pero el secreto está en reconocerlos, primero identificarlos, luego reconocerlos y luego remediarlos. Uh-huh. y conservar a nuestro cliente e ir por aquel cliente que se quedó sin quien lo atendiera. Si cerraron 2,000 empresas, ¿en dónde están esos clientes de las 2,000 empresas y cómo voy a ir por ellos? Y entonces reinventarme para ir por ese mercado que se quedó desatendido y modificar el modelo de negocios como me sea necesario. Por ejemplo, y hemos hablado mucho en esta mesa de la digitalización, sí, de cómo estar más cerca del cliente a través de nuestro teléfono. Y a través del teléfono ya hay muchas oportunidades. Ahorita está de moda el mercado en TikTok, pero primero hay que conocerlo antes de entrar allí.
1: TikTok, ¿no? Shop, ¿no?
0: Así es.
1: Fíjate que lo decía también el tema de cómo los gremios se organizan, las empresas se organizan. Veía, platicaba hace un momento con Enrique fuera del aire, que hace unos días tuve la necesidad de comprar unos tornillos especializados, de esas roscas muy finas, de ese tipo, de para ciertos equipos y aparatos. Y lo primero que pensé es, no los voy a encontrar. Y me fui ferretería por ferretería a buscar, oiga, ¿tiene este tornillo? No, pues no lo vendemos, ¿no? Pero ¿sabe qué? En fulana parte puede ser. Y terminé encontrando este lugar muy específico, muy especializado, donde ahí venden desde un tornillo tototote de esos para tractores y eso, hasta estos de rosca hiperfina para cierto tipo de equipos. También como gremios incluso tenemos que fortalecer esa idea de decir cómo nos apoyamos también, porque creo que esa es la parte que también nos está dificultando. Si no nos unimos, si no lo enfrentamos juntos, nos va a tronar de alguna manera. María Luisa, te escuchamos.
2: Bueno, sí, claro, totalmente de acuerdo. La solidaridad es fundamental, el trabajo en equipo y el consumo local creo que es prioritario en estas circunstancias, y creo que lo hemos hecho, ¿no? De alguna u otra manera hemos estado haciendo equipo. Yo quisiera insistir en esta participación, en la importancia, lo que me gusta mucho, que es algo que si la vida te da limones, que hay que hacer limonada, pero además
1: tequila,
2: yo les productos y buscarle. Yo quisiera insistir mucho en el tema de la creatividad. Los sinaloenses y los culichis son muy creativos y siempre están buscando la forma de qué hacer, de que con un limón, bueno, pues te haces la limonadita, pero te haces un heladito, le echas el limón al tequila, y bueno, hay más, ya se imagina
1: te
2: usted. Ya rápidamente aprobado y a favor. Entonces yo creo que la parte de la creatividad, y si además le aprovechas la parte tecnológica que tenemos a nuestra disposición y que muchas veces es gratuita, y además capacitaciones que se dan en las cámaras, que se dan gratis. Bueno, a lo mejor no tienes que contratar un curso, pero tú te vas preparando y vas viendo cómo está el mercado y le vas midiendo el agua a los camotes, como comúnmente se dice, y vas preparándote y vas tomando lo que necesitas para que en tu negocio ir fortaleciendo la manera de cómo sí buscar sobrevivir en el embate que tenemos casi 2 años.
1: Aquí tenemos un ejemplo seguramente con Siria, de que no la basen las crisis. Yo sí tengo siempre esa sensación de duda, cómo elegir Siria de acuerdo al mercado, temporada, tallas, formas, estilos. De decir, cuando tú eliges tus modelos, ya me imagino ese ejercicio para traer y decir, estas son las prendas que sí me van a comprar, conociendo hasta cosas que tal vez yo jamás aprendí, no las alcanzaría a ver. Ese ejercicio creo que es, no nos digas cómo, porque ese es tu secreto, pero cuéntanos cómo le has hecho para esto que estamos platicando, de adaptarte a cómo consume tu clientela.
3: Pues principalmente, pues es un ejercicio sumamente dinámico que vivo mes a mes, porque siempre tengo que ir anticipadamente a las diferentes campañas, diferentes sesiones, y como ya lo comenté una vez aquí, todos los meses hay campaña, una campaña rectora, con el afán de seguir incentivando y seguir diciendo al cliente, pues aquí estamos para lo que se te ofrezca en las diferentes temporadas, los 12 meses del año. Y es todo un reto en estar en constante comunicación con la proveeduría, con las tendencias también digitales, el que viene, los colores también, para diferenciar y para ponernos en tendencia, la comunicación con las colaboradoras, con los colaboradores en general, porque también hay que, hasta es diseñador, es caballero el que tengo en el área creativa y el maestro creativo ahí. Entonces es una manera en que todos nos pongamos de acuerdo para hacer llegar de esa manera, pues que desees, que tengamos el deseo pues del consumo, incluso con las vendedoras, porque muchos pueden decir, pueden incluso llegar las vendedoras con las nuevas colecciones y ellas posiblemente que no sea su gusto, su tendencia o algo, y son clave para poderle ofrecer al cliente. Eso es toda una capacitación y comunicación que se tiene que tener con ellas, porque pues son el último filtro, después de haber hecho todo un proceso de búsqueda del proveedor de telas, de colores, de capacitación, de la compra, de tener el recurso para pagar esa factura, el traslado, la logística, que te llegue al centro de distribución, que llegue al centro de distribución, que se siga cuidando la prenda, que se etiquete, que se vuelva a que se vaya al punto de venta de una manera equitativa para que todas las tiendas puedan tener lo que va a estar en redes sociales. Entonces llega ahí un momento clave con la vendedora, en el también que sepa pues ofrecer, decir las bondades de la colección, del vestido, de la prenda. Es todo un reto, sí, sí, pero pues una parte que ya le saboreamos que les saboreamos y nos encanta estar en la moda, estar en esta parte pues de la tendencia. Y quisiera abordar un poquito, sí, el tema de los gremios. ¿Cuándo es cuando salimos a participar en los gremios? Yo estoy agrupada, mi empresa inició en el 2008 aproximadamente, 2008, 2009, voy a cumplir 18 años ya. Yo me empecé a agrupar en los gremios en el 2013, 2014, ¿no? Y pues bueno, llego a la cámara que todavía estoy, a la Canaco Culiacán. Yo era comerciante, empresaria del centro de la ciudad, y pues bueno, llego de inicio con una necesidad muy específica: la capacitación de mis colaboradores. O sea, llegó el punto donde dejábamos de ser nada más operativos para convertirnos en un poco más estratégico, y eso requería de capacitación. Yo no tenía oficinas en ese momento, entonces la cámara, siendo un medio que agrupa, teniendo pues capacitaciones que yo a lo mejor no podía pagar de una manera independiente, es así como ingreso al gremio y empezamos a capacitarnos con los colaboradores. Posteriormente la renta de las salas, y ya estando ahí un año, dos años, pues me invitan a ser parte del consejo directivo en el 2014-2015 con el doctor Lauro Meléndez, y desde ahí pues ya no he dejado de participar en las asociaciones o organismos, porque entiendo. Igual tienes que tener muy claro para qué lo requieres, ¿no? Hay retos que como empresario en tu negocio no puedes resolver en lo individual, entonces te agrupas como gremio. Entonces está ese diálogo permanente con más empresarios que entienden tus necesidades diarias o tus retos que está viviendo, y encuentras como esa comunicación o ese diálogo de cómo salir adelante en cada uno de los retos. Llámese incluso hasta de deudas, de créditos, de capacitación, cómo estás capacitando, cómo estás haciendo, cómo estás creciendo, un proveedor de logística y muchísimas otras cosas más. Por eso sí valoro, justamente ayer también compartía, pues ahorita estoy con cargo de liderazgo, ¿no? En la vicepresidencia del comercio, entonces, y ya llevo 5 años en las mesas directivas, las últimas 5 mesas directivas, ¿no? Entonces lo entiendo que también es una parte de contribuir a todo lo que he vivido y poder compartir cuando alguien también está iniciando. Ajá. O se encuentra en los diferentes pues retos. Entonces, sin duda alguna, estar agrupado en los gremios es de mucho beneficio para la empresa, pero también es mucha donación de tu tiempo, ¿no? Entonces tienes que tener también muy medidito hasta dónde sí, hasta dónde no, porque hemos visto incluso grandes empresarios que a veces hasta pierden los negocios porque se fueron de paso, ¿no? Entonces sí hay que tener mucha claridad, ¿no? Claro. Hasta dónde sí, hasta dónde vamos a guardar un espacio.
1: Y aquí volvemos a lo mismo: adaptabilidad.
0: Bueno, yo creo que yo ya le llamaría antifragilidad,
1: porque antifragilidad
0: no es solo adaptarte, no es solo resistir.
1: ¿Qué? A ver, ¿nos podrías ampliar ese concepto?
0: Porque sí, por supuesto.
1: Me parece, o sea, muy interesante.
0: Es salir mejor que como estabas de una crisis,
1: ya, okay,
0: de un reto, de un enfrentamiento, de una situación difícil. De hecho, las crisis no tienen por qué ser un punto de destino, como a veces creemos. Es como un examen, y lamentablemente no todos lo pasan, y ya lo hemos visto por diferentes situaciones. Algunos que vienen arrastrando una crisis interna muy grande desde antes, otros que no identificaron que estaban en una situación problemática y que no podrían subsistir otro embate, otros que les dio muy fuerte la crisis de la pandemia, y posteriormente llega esta crisis de inseguridad cuando no terminaban de reponerse, y pues la falta de apoyos reales, de fomento al empleo, de fomento a la empresa por parte de las diferentes esferas de gobierno, en donde no estamos teniendo aquellos programas que sí existían, con créditos blandos, con capacitación, con formación empresarial y especialmente atenciones en crisis, como podría ser el dar plazo para algunos pagos de impuestos, el hacer cosas con el Seguro Social, y también por parte de empresarios con las rentas, con el apoyo, oye, pues si tienes 8 años aquí rentándome local y siendo puntual, pues dame una...
2: Un cariñito
0: que me permita, no para yo ahorrar, que me permita seguir pagándote la renta, no dejarte este local, porque a ti tampoco te conviene. Ahorita te lo dejo y a ver quién te lo va a rentar, ¿no? Entonces, claro. La antifragilidad quiere decir, aprendí de la crisis, aprendí del momento difícil y hoy mi empresa es mejor. Y refiriéndome a los retos que planteaba también Siria, pues el principal reto del empresario es planear. Y eso es la parte más difícil para el empresario cuando está en el día a día.
2: Muy bien, muy buen concepto, muy bonito, ¿eh?
1: Fíjate, y creo que en todos lados se tiene que aprender esta parte de que, como dicen, este tipo de cosas no es destino. Porque luego creemos que ante una crisis el destino de toda la comunidad es el fracaso. Y creo que, y durante muchos meses yo he planteado, nada más que creo que no he sido contundente con eso, de que una crisis es la oportunidad de algunas personas también para salir adelante y crecer en una oportunidad que tal vez en otro momento no hubiera existido. Entonces, creo que esa es la parte, creo que es un mensaje también de esperanza. A ver, ¿podemos salir de esta? Sí, sí podemos.
2: Persistir, insistir y no dejarse morir. Yo insistiría en eso y aparte también un poco meterle turbo al tema de lo que es la creatividad, que creo que eso nos puede hacer la diferencia, puede marcar rumbos, rutas y puede inspirar también a mucha gente que ya en el desaliento pues ya no ve la salida. Pero creo que ahí vamos en el camino poco a poquito, las cosas no han sido fáciles, no pintan tampoco un futuro prometedor, pero pues nos mantenemos, hemos estado sobreviviendo. Yo insistiría, creatividad, capacitación, uso de tecnología y buscar la manera siempre de cómo sí.
1: Vamos por el cierre, Siria, adelante.
3: Las crisis son una oportunidad de tomar decisiones valientes. A veces alargamos la agonía de un proceso, de un reto, de una problemática, incluso hasta los diferentes retos que pueda tener sucursal cuando es momento a lo mejor de tener una pausa temporal, posiblemente un cierre temporal, y alargamos pues esa agonía que tenemos. Yo he aprendido que cada crisis pues deja una lección. Algunas lecciones vienen de parte de la estrategia que quizá no estaba tomada a tiempo, otras pueden venir desde la parte del liderazgo. ¿Qué estamos haciendo como líderes para convertir ese reto pues en oportunidades y en crecimiento de una manera posterior, en hacernos posiblemente a veces hasta más pacientes como emprendedores? Venimos con toda esta dinámica de que el nuevo reto no terminamos de cerrar uno y ya traemos otra idea y otra y otra y otra, ¿no? Entonces hay momentos que las pausas son oportunas para poder tomar decisiones pues más acertadas, que tengan mayor participación todos, como bien los comentábamos, escuchar al cliente, escuchar los colaboradores, que sean ellos los que tengan posiblemente la última palabra, y pues bueno, nos genera oportunidades para todos, ¿no? Entonces hay que saber sacar adelante los retos, agruparse sin duda alguna. Yo lo recomiendo muchísimo, encontrar todos estos gremios donde mutuamente nos estemos compartiendo y que salgamos adelante todos.
1: Claro, aquí creo que es válido esto de que dicen que para atrás ni para agarrar viada. Creo que aquí sí se puede hacer eso. A dar para atrás va a poder agarrar viada y poder resistir. Comentario final.
0: Bueno, mira, muchos de esto, como el libro que publiqué, lo terminé de escribir durante la crisis de la pandemia, pues trato muchos temas allí que tienen que ver con cómo salir y enfrentar una crisis de manera favorable. Y esto sin perder la esencia o conservando la esencia de tu empresa, de tu marca, pero para eso necesitas entenderla bien. Y desde hace algunos años acuñamos una frase, y con esta me despido, como dijo Vicente Fernández. El que tenga tienda, que la atienda, pero que la entienda.
1: ¿Y si no?
0: Y si no, pues se le va a ir, va a terminar cerrando.
1: Oye, ¿dónde encuentran tu libro, por cierto?
0: Mi libro solamente conmigo, porque ya solo quedan alrededor de 100 y pico ejemplares de los 1,000 que se hicieron.
3: ¡Qué padre!
1: ¿Algún número?
0: Sí, pueden mandar un WhatsApp al 6671 530100, y si vienen aquí a nuestra mesa de análisis, igual y se los firmo.
1: Eso.
3: Muy bien, le traigo. Claro.
1: Es nomás. Ya bien vivo. Bien. Muy bien, Enrique. Gracias, Enrique. Gracias, María Luisa. Gracias, Iria. Gracias a usted por acompañarnos. Muy buenos días.

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1: ¿Dónde están? Nos dice por acá los de sentidos opuestos en esta mañana. ¿Cómo les amanece hasta el momento, siendo las 8:40? Qué buena música me ha tocado escuchar, Changi. La verdad que ya está haciendo bien su chamba, señor. Me ha gustado la programación hoy de la 89.5. Espero que ustedes también. Qué buena música. Casi me quedo escuchando música. Estamos en verano. Hoy juega Francia-España, Changi. ¿Para qué hablamos? Pero acá andamos con todo el flow. Gracias por estar con nosotros. Quien nos escribe, gracias por hacernos llegar su mensaje. Recuerda que te lo y te escucho al 6678589098. Buenos días para ti. Hay tráfico hasta este momento en la ciudad, Changi. Tú dímelo. ¿Quién sabe? Pues vamos a ver qué sucede. No sé, a ver. ¿Qué dice la gente? Mándame tu reporte vial 6678589098. Mándame foto. Si vas manejando, del tráfico que tengas frente a ti. Y si estás cocinando, de tu reporte gastronómico. Mínimo para antojarnos en esta mañana. Buenos días.
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1: Esto funciona así. Mándame foto si tienes frente a ti algún automóvil o una persona que te caiga bien o te moleste. Y mándamelo al 6678589098. Rocío dice, hay que ser feliz, dice, no porque todo sea bueno, sino porque podemos ver lo bueno en todo. Esa es la actitud, Rocío. Excelente mañana, gracias por compartir. The Queen me dice, buenos días, Jonathan, ya en Modo Play en camino al gym. Bonito martes, un abrazo para The Queen, que siempre anda, Changi, en Modo Play y que haya tenido una excelente, se podría decir sesión, ¿no? Que es lo oficial. The Queen, que está con nosotros, que te vaya de lujo por ahí en el gym a disfrutar de este momento para relajarte, para ejercitarte. Y acá andamos on fire. Dice Changi que a ver cuándo va a una sesión juntos. No te aguanta el ritmo, yo creo, Changi. No te haga, Changi. Tú ni corres. Sube el escalón o sube 10 escalones de la lomita. Anda pidiendo esquina, imagínense nada más. The Queen en Modo Play. Gracias por estar con nosotros. Saludos a la gente de la Cold Road. Dice, buenos días. Que hoy sea para ti un bonito día lleno de bendiciones. Donde vayas y lo que hagas, Dios esté siempre contigo. Esa es la actitud, ¿eh? Esa es la actitud, Culiche. En esta mañana los leo y escucho. 6678-589098.
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1: What?
2: Buenos días. Excelente martes, Jonathan. Hay que ponernos las pilas todos los días de la semana. Que ya llegará fin de semana para descansar. Saludos a todos. Bendiciones. Saludos al Changi.
1: No le den piola, por Dios. Gaby, ¿cómo te va? Me manda reporte hoy.
3: Buenos días, Jonathan. Tráfico, what? Tranquilo, ciudades hermanas y patria.
1: Oye, mira, Klaus, si nos manda, si sale a ver el tráfico. Ya
3: aquí
1: le creo.
3: Ando en Modo Play, ya sabes.
1: Ya te creo, Gaby. Me escupo a mí mismo, Changi, por todo lo que había dicho que Gaby no daba el reporte vial en tiempo real. Me acaba de mandar un video que está por ahí en su banqueta, al parecer en su Porsche, y no hay tráfico. Hoy me arrepiento de todo lo que he dicho, Gaby, de ti. En breve estaremos platicando que cómo les caería comprar todo lo que pudieran comprar. Qué chulada, ¿no? Bueno, existe un sitio web coreano que permite hacer compras falsas para darte un subidón de dopamina sin gastar dinero. Que yo creo que nos caería muy bien a muchos, ¿no? Bueno, estaremos hablando de eso en breve. También alerta de salud, porque si tú eres de los que eres fan de los productos energetizantes, algo está pasando con los jóvenes. La Secretaría de Salud, exclusivamente de la Ciudad de México, ya lo detectó, la CEDESA, y advirtió que el consumo de bebidas energéticas en jóvenes causa no solo obesidad, sino alto contenido de azúcares. Cuidado con eso, más cuando duermes bien. ¡Ay, dame esto! Y los autos con transmisión automática son el secreto para el mejor guardado, vaya, para mantener un cerebro joven. ¿Hace cuánto que no manejo estándar yo? Métele flow, Changi, que es martes, pero en modo verano. Es algo de Flo Rida con T-Pain. Se llama Low. ¿Se acuerdan de esta canción? 27 grados, buenos días, vida, go.

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21: Nos ponemos a cantar con Ana Gabriel. Eso se llama Hay Amor. Esa se la saben, ni modo que digan que no. Buenos días, 27 grados hoy en la ciudad, 8:55 de la mañana, en modo play.

0: Débora. Ana Gabriel, ay amor, 28 grados en la ciudad. Siguiente hora estaremos en vivo YouTube. 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
0: Llega algo de Daddy Yankee Joe, se llama La Despedida. ¿Cómo vamos en este martes? Déjanos tu mensaje, ¿en qué sector de la ciudad me escuchas? Al 667-858-9098 en modo play. Un sitio en Corea que compras lo que quieras para sentir de perdida alivio que gasta uno sin culpa, te lo cuento en breve.

0: 9:01 de la mañana. En esa segunda hora, en breve, vamos a contarte: ¿por qué si te quejas de manejar estándar deberías de estar agradecido para tu cerebro? ¿Por qué? Te lo cuento en breve, déjanos tu mensaje 6678-589098. Ve a YouTube, Jonathan Manjarres, ahí platicamos con ustedes en Modo Play, la 89.5 FM, tu lugar de éxitos.
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0: Llega esta joya del señor Lenny Kravitz. Se llama Again. 9:08 minutos en Modo Play. 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Go.

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1: ¡Qué joya del señor Lenny Kravitz con Again! Sonando por acá, ya iniciando juntos esa segunda hora, el primer bloque de la segunda hora en Modo Play, el Morning Show que te levanta cada mañana. ¡Gracias! Ya estamos por acá también con mis amigos de YouTube en el canal Jonathan Manjarres. Puedes suscribirte platicando ya con ustedes. Hola Heidi, ¿cómo te amanece el día de hoy? Y a la gente que está en TikTok, arroba Jonathan Manjarres, para Yari López, para Robert, para María Fernanda, para Dana y a toda la gente que se une. Gracias por estar presente y pendiente en el 89.5 FM. ¿Qué se celebra en este ya 14 de julio? Qué rápido está yendo esto, ¿no creen? Hoy estamos celebrando los que lleven por nombre Camilo, a todos los Humbertos, a las Camilas y a los Camilos de Leyes, por si faltaba un Camilo, ¿eh? Con mucho cariño, si ustedes conocen algún Camilo, Humberto, Camila, bueno, pues hay que celebrarla, felicitarla, mandarle un WhatsAppito y muy probablemente alguno de ellos esté celebrando, claro está, su cumpleaños. Hoy es Día Mundial del Chimpancé. Changi, tu primo, ¿eh? Hasta el chimpancé tiene día, Changi, tú no. Día Internacional del Tiburón, ahí está. Oh. Día Internacional de la Auxiliar de Enfermería, que le mandamos un abrazo a todo el personal médico que siempre nos escucha en el ISSSTE, en el Instituto Mexicano del Seguro Social, en las diferentes clínicas. Día Internacional de las Personas No Binarias y Día Mundial de la Orca. Un saludo a Keiko, donde quiera que esté. Muy marítimo, digo, muy mundo animal ahora, Changi. Hasta la orca tiene día. El tiburón tiene día. Y el chimpancé tiene día y tú no, Changi. ¡Qué bárbaro, eh! Bueno, ya estaremos platicando de nueva cuenta a toda la gente que nos acompaña. ¿Y tiene alguna celebración? Bueno, pues que los deleiten o que más bien los denuncien al 6678-589098 para registraros al pastelazo. Recuerda que cada viernes regalamos el pastel oficial de mis amigos de La Casita del Chocolate y cortesía del 89.5 Romántica, tu lugar de éxitos. Te lo y te escucho. 6678-589098. Gaby, gracias, The Queen. Gracias, Gaby. Ya reportándose, buenos días Jonathan Manjarrez, la Clau y al tremendísimo Changi, a todos los radioescuchas de Romántica. Aquí estamos con todo el flow en Modo Play, que tengan un excelente día, gracias Master, que sea un gran día para usted y gracias por estar siempre al pie del cañón escuchándonos a través del 89.5. Clau, ¿cómo la ves? Hasta el chimpancé tiene día, el Changi no, algo es karma, yo creo eso ya, ¿eh?
2: La verdad que un poquito de envidia le va a dar al Changi, que hemos hablado muchas veces aquí del día del animal, el día de cierto tipo de orangután, que tampoco el Changi no es orangután, entonces no le toca su día, pero mira, algo muy cercano allá, un día de algún primo, de algún tío, que pues estamos festejando, y sobre todo a todos los que se llaman Camilo.
1: Es
2: que
1: yo tengo varios amigos. Es un mono capuchino, ¿no? Tendríamos que celebrar el mono capuchino, Changi, para que pueda aplicar.
2: Siempre pensé que era un mono tití.
1: Pues ahorita vamos allá, ni sé qué raza es, yo ya lo confundo. Ahorita vamos a investigar en la foto que tengo aquí del Changi, porque es tremendo. En fin, 9:15 de la mañana, tu mensaje al 6678-589098. Estoy en YouTube, mi canal Jonathan Manjarrez, suscríbete y comenta, Jonathan me da mi combo. Y también a la gente que está en TikTok, el güerón viajando con pa, toda la gente, vamos con música. Llega el señor Marc Anthony, se llama Vivir mi vida en esta mañana de martes 14 de julio. Se vale bailar ahí en la oficina, en el tráfico moviendo los hombros, en la casa moviendo la escoba, el trapeador, donde estés. Hoy puede ser el mejor día de tu vida. Tienes una oportunidad más. ¿Qué vas a hacer con ella? 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
1: Llega algo de la chica dorada, se llama Paulina Rubio. Alejandro Zuna, buenos días. Jonathan, romántica, Claudia, se llama Mío. Estamos en vivo en YouTube. Suscríbete a mi canal Jonathan Manjarres y platicando contigo en TikTok, arroba Jonathan Manjarres. ¡Go!
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9:29 minutos, la chica dorada Paulina Rubio con Mío. ¿Qué tiro se pegó en su momento Paulina Rubio con Alejandra Guzmán? Una cantando la Ey Güera y otra la del Mío, ¿no? ¿Quién sabe el chisme? Que me lo cuente por acá. Yo no había nacido, no me acuerdo. Me dijeron. Estamos en TikTok, arroba Jonah Manjarres, y YouTube, Jonathan Manjarres, mi canal, puedes suscribirte. Voy con el dato de esta mañana porque, ¿qué pasaría si pudieras ir de compras sin ningún pudor y comprarte todo lo que quieras? Un sitio en Corea está teniendo mucho éxito porque te permite comprar todo lo que quieras sin culpa o pensar de dónde vas a sacar el dinero. ¿De qué se trata esto? Bueno, para que cuides el tema de la dopamina, existe un sitio web coreano que te permite hacer compras falsas para darte un subidón de dopamina sin gastar dinero. Esta tendencia popular entre los más jóvenes consiste en simular todo el proceso de compra según la psicología del consumidor. La mayor dosis de dopamina no se libera cuando tienes el producto en tus manos, sino en la anticipación de conseguirlo. ¿Por qué se ha vuelto tan popular? Bueno, control de impulsos. Te ayuda a saciar el deseo de estrenar algo sin desbalancear tu cuenta bancaria. Terapia de vitrineo moderno. Es el clásico ir a mirar a tiendas, pero adaptado al formato digital y desde la comodidad de tu cama. Estrategia de ahorro. Sirve como un filtro. Si dejas el carrito guardado por 24 horas y luego ya no lo quieres, te ahorraste una compra innecesaria. Ojo, aunque es un gran truco para el bolsillo, los especialistas advierten que no reemplaza un

0: tipo de acciones que no nos hacen tanto bien, pero hay que tomarlo en cuenta como una adicción que a pesar de no ser algo que estemos consumiendo o algo así, pues no es tan sano que digamos.
1: Pues mira, la verdad, sabiendo que puedes comprarte lo que quieras y que no te va a costar después, bueno, la cosa es que debe ser un proceso, habrá que buscar el sitio web donde puedas experimentar todo y hasta qué punto lo dejas, porque una cosa es tener el carrito y nunca utilizarlo, ¿no? Sin duda alguna, Changi. Y otra cosa es sentir que ya te lo van a enviar, aunque no llegue, aunque la post-desilusión creo que es un poco complicado. Pues bueno, ¿qué opinan ustedes? Déjenos un mensaje 6678-589098. Los leo y los escucho al 6678-589098. A la gente en TikTok, comenten por acá quién va a ganar, Francia o España. ¿Qué onda, compita? Saludos, mi estimado al 100. Dice por acá el güerón que va a ganar Francia 3-2. A ver quién dice y a quién le atina a la quiniela el día de hoy. Tengo mensajes vía WhatsApp. Los leo y los escucho con gusto. 6678-589098. Tomás Camero me dice por acá. Acá Yuri Quilloni Ureta Ríos cumplió años ayer, 4 añitos. Gracias.
2: Bueno, buenos días para registrar a mi hija.
1: Saludos, sin duda alguna, Tomás, acá la registro para el pastelazo. Gracias por estar acompañándonos por acá esta mañana. Déjenos su mensaje, 6678-589098. Buen día, Nachita, ¿cómo te amanece el día de hoy? ¿Qué dice San Ignacio, hombre?
3: Jonathan, buen día, en modo play. Ahí le va un saludo al Changi. Changi, no te mortifiques si no tienes día. Todos te queremos aquí en Romántica. Tú haces el día junto con Jonathan
1: Manjarre. No le den alas. Saludos. No me lo emocionen. De por sí no lo puedo controlar, Nachita. Y tú felicitándolo, pero bueno. Feliz martes en modo play, Heidi. ¿Cómo te va, linda mañana? Que sea un excelente día. Rosa Moreno dice, buenos días, amigo. Ya ando en modo play, terminando de lavar. Espero no llueva hasta que regrese de trabajar. Así alcance a meter la ropa. No se sabe ya. Dice que no va a llover y pega un llovido ahorita en verano, ¿eh? Dice por acá, justo así le hago yo. Dejo el carrito lleno, me emociono comprando, pero no pago. Yo creo que muchos, Rosa, ¿no? Pero hay que ver este sitio coreano a ver qué tiene de diferente. Escucho.
4: Buenos días.
1: Mande.
4: Un saludo para los taxistas del Hospital General Nuevo, en modo play.
1: Saludos, desde luego, a todos los taxistas del Hospital General Nuevo que andan en modo play. A toda la comitiva que nos acompaña en esta mañana, que andan como debe ser, en modo play. Changi, que se pongan al tiro, dile por ahí, ¿eh? Tarifa dinámica ahí, todos los taxistas. Saludos, Master, un abrazo. Gracias a toda la gente que nos acompaña por allá, los taxistas del Hospital General Nuevo. Vamos a meterle fuego en esta mañana. Buenos días.
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1: Nos ponemos a bailar con los Cumbia Kings y los, obviamente, de Eddie Quintanilla. Se llama Fuego en esta mañana. ¡Go! ¿Quién gana, Francia o España? Dímelo.

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0: Las Spice Girls, el poder británico con Wannabe en esta mañana. ¿Cómo vamos? Es martes 14 de julio. Felicidades para las Camilas, los Camilos y a los Humbertos que hoy están celebrando su santo oral. Gracias por estar con nosotros. Saludos a toda la gente que está con nosotros. Déjanos un mensaje 6678-589098. Si no, es lo que vamos a hablar. Casa Mapa ya está presente por acá en la casa en TikTok, arroba Jonah Manjarres. A toda la gente que está en YouTube, los saludo con gusto. Marta dice que se van a ir a penales. Javier dice que gana España 2-1. 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Pendiente, Changi. 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
0: Saludos, ya te registro con mucho gusto, 6678-589098. ¿Qué nos dijo Lidia antes de la dinámica?
2: ¿Cómo están? Buenos días, Carlitos de la Díaz Sorda. Y pues yo creo que va a ganar Francia 2-1.
0: Eso, va a ganar Francia, mi Kylian Mbappé. Tienes 10 minutos para enviarme tu audio al 6678-589098 con esta frase, ¿eh?
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0: Mándalo 6678-589098 y desde luego vas a poder participar. Voy y vuelvo con más. Es la 89.5, tu lugar de éxitos. Jonathan Manjarres contigo. Oye, tienes 10 minutos para registrarte. 6678-589098.
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0: ¿Qué esperas? Changi, es para la gente, no para ti. Ahí está la magia, 10 minutos. 6678-589098. Vuelvo ya en la parte final en modo play.
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4: Con 57 minutos de la mañana, gracias a toda la gente que nos acompaña. Sigo platicando con usted ya en TikTok, arroba Jonah Manjarres, que están diciendo que va a ganar Francia, otros dicen que España 2-1, otros me dijeron que sí iban a ir a penales. Lo importante es que puedan estar con nosotros y puedan participar, por supuesto, con todas las dinámicas que de pronto tenemos por acá a través de El Morning Show en vivo desde Culiacán, Sinaloa, a través de la 89.5 en tmmedios.com, Alexa, Google Home, pero también en diferentes países y para ciudades de la República por acá en TikTok, arroba Jonah Manjarres. O te invito a que te suscribas al canal como Jonathan Manjarres en mi canal de YouTube. Ahí queda, changue, todos los programas para toda la gente que se está uniendo y es parte de toda la comunidad de la 89.5. Dayana Medina, ¿cómo te va? Te registro con gusto. Dina Moreno, ¿qué me decías por acá? Me mandaste un audio, lo escucho.
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4: Corina Cervantes, ya participando, mucho éxito y suerte.
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4: Javier, gracias. 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
4: ¡Vámonos! Enhorabuena, muchas felicidades y mucha suerte.
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4: Lo registramos con gusto a nombre de todo el equipo de producción, tu amigo Jonathan Manjarres en la conducción y producción de este espacio. Changi, excelente semana para todos. Los invito a suscribirse a mi canal de YouTube. Me encuentran como Jonathan Manjarres. Ahí está todo el contenido en Modo Play. Llega algo del señor Miguel Mateo. Se llama Es tan fácil romper un corazón. Es martes, a ponerle personalidad en esta mañana. Ya llega Pamela González con la buena música. Y escúchanos en tmmedios.com, en Alexa, Google Home, el 89.5, tu lugar de éxito. Jonathan Manjarres contigo de 8 a 10 en Modo Play. Buenos días, vida.

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1: Pero muy buenos días, románticos. ¿Cómo amanecimos en este martes? En este rico día para ti, martes 14 de julio ya. Muchas graduaciones, muchas felicidades a todos los que están cerrando ciclos, a todos los que están enfrentando ya el pase a una nueva oportunidad, a una nueva temporada estudiantil, desde la primaria, secundaria, prepa, kinder, universidad, maestría, tantos y tantos alumnos que están egresando, muchas pero muchas felicidades, enhorabuena de parte de todos los románticos y bueno, de tu amiga Pamela González, que yo te acompaño hasta la una de la tarde con lo mejor de los 80s, 90s y 2000 para recordar, para cantar, para estar juntos y para siempre estar disfrutando de la música que nos cautiva. También te tengo buenas recomendaciones y la primera de ellas es que a nosotros nos gusta que nuestra comunidad esté sana, tanto físicamente, emocionalmente, también que su bienestar esté como debe de estar, que eso es lo más importante. ¿Sabes quién te puede ayudar? 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Déjalo con nosotros y sobre todo atiéndete, romántico, pide ayuda, no te quedes nada más como que me siento mal y sin hacer nada, que ellos sean tus mejores aliados. Y bueno, aparte de pedir ayuda en cuestiones emocionales, a veces necesitamos pedir ayuda en cosas que nosotros no tenemos el control, como por ejemplo, cómo arreglar mi carro si sufrió un tallón, si lamentablemente choqué, si tiene a lo mejor un rasponcito. Bueno, pues lo

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1: Minutos, Torero con el papá de Latinoamérica, Chayanne, que dicen que esta canción de Torero es una canción que si la pones en cualquier película, caricatura, anime, lo que sea, el intro de la rolita le queda como si fuera la presentación de cualquier novela, película, caricatura, y acá como si fuera algo de acción y de todo. De hecho, hasta en redes sociales ya hay incluso presentaciones de anime donde sale la canción de Torero y le queda muy bien, ¿eh? Oigan, ¿qué creen? Chan, chan, chan, chan. ¿Se escucha a lo lejos algo por ahí? Es porque ya sabes que cuando escuchas la varita mágica es el momento en el cual puedes participar. ¿Para qué, Pame? Yo no me he enterado. Bueno, cuando en el 89.5 escuches esta varita mágica que está sonando en estos instantes, quiere decir que puedes participar para registrarte en nuestra promoción de verano. 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Varita mágica, sonando a través del 89.5. ¿Y cómo puedes participar? Es muy sencillo, solamente me mandas una nota de voz diciendo la 89.5 Romántica me regala mi lipo papada, y automáticamente esta nota de voz me lo mandas a nuestro WhatsApp. Ahí te va, anótalo: 6678-589098. 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Viene a continuación, mientras tú me mandas las notas de voz, la canción de Caifanes, ahorita que está muy de moda. Esto se llama Afuera, afuera todo no existe, solo adentro. Nos vamos a poner rockerones aquí en el 89.5 Romántica, tu lugar de éxitos.

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0: 25 minutos. ¿Cómo estás, romántico? Bienvenido, bienvenida sea. Si te acabas de conectar, te saludo desde tu negocio, tu emprendimiento, desde tu coche, en el tráfico, en tu casa, en tu sala, en tu cuarto, en tu oficina. Te mando un saludote. 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Ey, no te desconectes, porque bueno, ya tenemos algunos que ya están participando con la varita mágica, y quien más quiera participar tiene que estar muy al pendiente. A ver, escucho, me mandaron esta nota de voz. ¿Qué me dice?
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0: Así de fácil, y ya está participando, así de sencillo. Así que, tiene que estar bien al pendiente, de cuando suene la varita mágica para que puedas volver a participar. Por mientras, vámonos con más música. Soy tu amiga Pamela González, estás en el 89.5 romántica, tu lugar de éxitos.

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1: Acabas de escuchar Microbito aquí, por supuesto, en el 89.5 Romántica, tu lugar de éxito. Ya inició el partido Francia contra España. Vamos en el minuto 13 y hasta el momento está 0-0. Así que, bueno, ya hicimos nuestro pronóstico, ya hicimos nuestra manera de dar alguna probabilidad. Lo acabamos de publicar en nuestras redes sociales. Así que lánzate a ver si le atinamos. Yo no le he atinado nada de lo que hemos publicado, pero casi, es todo así, cerquita, casi cuando estaba participando México. ¿Y qué crees? A continuación, en estos momentos, se escucha nada más y nada menos que la varita mágica. Eso indica que es la oportunidad de la cual me puedes mandar una nota de voz diciendo 89.5 Romántica, me regala mi lipo papada, y esto me lo mandas a nuestro WhatsApp 6678-589098 para que puedas participar y registrarte en esta linda mañana en nuestra primera varita mágica. Ya registré a algunas románticas, pero estoy segura que de seguro alguien que me esté escuchando en estos instantes quiere esta gran transformación en su rostro de una lipopapada y también de la bichectomía. Si quieres más información, mándanos WhatsApp al 6678-589098, pero participa. Puede que la suerte te acompañe con la nota de voz diciendo 89.5 Romántica, me regala mi lipopapada, y te repito nuestro WhatsApp al 6678-589098. Voy a esperando tus mensajes y notas de voz. Por mientras, vámonos con más. No te desconectes. 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
2: Ya las 12 con 24 minutos. Estamos de vuelta, por supuesto, en el 89.5 Romántica, tu lugar de éxitos. ¿Y qué creen en el partido? No sé ni en qué momento. No sé ni qué pasó, pero hubo un penal de parte de España y ya va ganando 1-0. Alguien me informa, y eso que supuestamente estábamos al pendiente y las cosas así suceden. De repente, de una. Oye, quiero mandar saludos, por supuesto, a toda la gente que se contacta a través de nuestro WhatsApp, que está muy al pendiente, por supuesto, y lo tienes que tener entre tus contactos favoritos, al 667-858-9098. Le mandamos un saludo a nuestro amigo Osvaldo, que nos dice: buen día, amiga Pamela, buen día, amigo, qué bueno que andas por acá. También a la gente que está participando y que nos está sintonizando y nos dice buenos días, que no se les olvide que si participan en las dinámicas que tenemos, mándenos siempre su nombre para poderles saludar, ¿eh? También le mandamos un saludo a Goyita Guerrero. A ver, ¿qué nos dice? Escucho por acá.
3: 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Buenas tardes.
2: Buenas tardes. Así de fácil, así de rápido, así de sencillo. A ver, aquí tengo a alguien más. A ver, ¿escucho?
4: Disculpo a mí mismo, Changi, por todo lo que había dicho que Gaby no daba.
2: Ese era el Changi. Se escuchaba de fondo también escuchándonos. Y también por acá tenemos a alguien más. A ver, ¿escucho?
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2: Así de fácil. Oigan, solamente que tienen que saber que es cuando suene la varita mágica. Ellas son las que estuvieron participando y estar muy al pendiente de nuestra programación. Por mientras, ¿qué te parece si nos vamos con más música? ¿Qué viene a continuación, señor productor? ¿Qué? ¿Cuál es esa? ¿Tratar de estar mejor? ¿De quién? ¿De Diego Torres? Diego Torres sonando aquí en el 89.5 Romántica, tu lugar de éxitos.

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0: 11:53. Gracias a todos los románticos que han formado parte de la conversación el día de hoy. Bonito día para ti. Estamos a 33 grados centígrados, ¿eh? 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Yo me despido, no sin antes agradecerte por tu presencia a través de nuestras redes sociales, compartiendo, comentando, dándole like y sobre todo formando parte de la conversación en nuestro WhatsApp y participando en nuestras dinámicas. Tú y yo tenemos una cita a partir de las 10 de la mañana. Soy tu amiga Pamela González. Mañana es quincena. Por fin. Vámonos con más música. Quédate con nosotros que ya viene TM Noticias. 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

0: Hola, ¿qué tal? Muy buenas tardes. Es un enorme gusto, como siempre, acompañarles este martes 14 de junio. Gracias por abrirnos las puertas de sus hogares, de su automóvil, de su negocio, su lugar de trabajo. Yo espero que esté teniendo una excelente tarde, pero sobre todo que prepare su paraguas, porque según los pronósticos del tiempo hay un 70% de probabilidades de lluvia hoy de manera generalizada para la ciudad. Yo soy Elisa Pérez Garmendia y, como siempre, agradezco el favor de su confianza y sobre todo el privilegio de permitirme acompañarlo. Los invito a quedarse a través de la 89.5 Romántica y a quienes nos siguen en nuestra transmisión a través de Facebook como TM Noticias. Decirles que ya estamos listos con lo más relevante de la información acontecida en Sinaloa, en México y el mundo, y compartir con ustedes, desde luego, todo lo que está marcando hoy la agenda hasta este mediodía. Abiertos también a sus comentarios, opiniones y denuncias a través de nuestro WhatsApp en el 6672-308-904. Participe con nosotros. Y bueno, hoy en la mañana se hizo un balance a casi un año el arranque de la estrategia de seguridad del gobierno federal. Las autoridades presentaron cifras que buscan medir el alcance de los operativos que han implementado en el país y particularmente en Sinaloa, desde detenciones, aseguramientos, pero sobre todo el combate a las células delictivas del narcotráfico. Forman parte del informe que hoy dio a conocer este martes el secretario Omar García Harfuch. Tú tienes los detalles, Miguel Campaña.
1: Hola, ¿qué tal? Muy buenas tardes. Es un gusto saludarte, Elisa, y a toda la audiencia que nos escucha. Un gusto, espero que estén pasando una buena tarde. Y bueno, vamos yendo con la información. El secretario de Seguridad y Protección Ciudadana, Omar García Harfuch, presentó el balance de los resultados obtenidos en materia de seguridad desde el inicio de la actual administración y hasta el 30 de junio de 2026, destacando detenciones, decomisiones de droga y armas, así como el desmantelamiento de laboratorios clandestinos. Durante el informe, señaló que en ese periodo 59.500 personas han sido detenidas por su probable participación en distintos delitos. Vamos a escuchar algunas declaraciones del secretario.
2: Desde el inicio de la administración y hasta el 30 de junio del 2026 han sido detenidas 59.500 personas. Se han asegurado 31.000 armas de fuego y casi 500 toneladas de droga, entre ellas 2.000 kilogramos y más de 5 millones de pastillas de fentanilo. Asimismo, el Ejército y la Marina han inhabilitado 2.600 laboratorios clandestinos y áreas de concentración para la elaboración de metanfetaminas. Estas acciones evitan que millones de dosis de droga lleguen a las calles y representan una afectación directa a las fuentes de financiamiento de las organizaciones criminales. También se mantiene como prioridad el combate a la extorsión, delito que afecta el patrimonio y la actividad económica de familias, comerciantes, transportistas y productores.
1: El secretario además informó que las autoridades federales han asegurado 31.000 armas de fuego con el objetivo de reducir la capacidad operativa de los grupos delictivos. En cuanto al combate al narcotráfico, indicó que se han decomisado casi 500 toneladas de droga, entre ellas 2.000 kilogramos y más de 5.000 pastillas de fentanilo. García Harfuch agregó que el Ejército Mexicano y la Secretaría de Marina han inhabilitado 2.600 laboratorios clandestinos utilizados para la producción de metanfetaminas. El titular de la Secretaría de Seguridad y Protección Ciudadana afirmó que estas acciones buscan impedir que millones de dosis de drogas lleguen a las calles y afectar las fuentes de financiamiento de las organizaciones criminales. Además, reiteró que el combate a la extorsión continúa siendo una prioridad para el gobierno de México al tratarse de un delito que impacta el patrimonio y la actividad económica de familias, comerciantes, transportistas y productores. Hasta aquí el reporte, Elisa.
0: Gracias, Miguel. Y hoy también, durante su intervención, García Harfuch señaló que el gobierno federal mantiene reservas sobre los dos de los casos que más han generado atención en los últimos meses, y me refiero al traslado del piloto presuntamente vinculado a Ismael El Mayo Zambada y el homicidio de Héctor Melesio Cuen Ojeda. Hoy dejó en claro en su intervención mañanera que será la Fiscalía General de la República la única instancia que informe sobre el avance de ambas investigaciones. Tú también tienes el reporte, Miguel.
1: Claro que sí, Elisa. El secretario de Seguridad y Protección Ciudadana afirmó que será la Fiscalía General de la República la encargada de informar de manera puntual sobre el traslado a Estados Unidos del piloto vinculado al caso de Ismael El Mayo Zambada. Durante una declaración pública, el funcionario evitó proporcionar mayores detalles y señaló que la investigación corresponde exclusivamente a la Fiscalía. Vamos con el audio.
2: Tienen mucha información que ellos mismos van a compartir. Para eso fue la reunión ayer, para ver cómo van a dar, no sé si va a ser conferencia o el team, pero van a dar toda la información correspondiente de manera transparente, como siempre se hace. Bueno, ellos tienen una investigación, también hay partes de las carpetas de investigación o de las investigaciones en curso que solo lleva la Fiscalía, por supuesto. También es una investigación que tiene la Fiscalía General de la República desde que era fiscal el doctor Gertz, y van a dar la información correspondiente, pero eso sí lo va a dar 100% la Fiscalía General de la República.
1: Asimismo, indicó que la carpeta de investigación relacionada con este asunto ya era integrada por la FGR antes de la llegada de Ernestina Godoy como titular de la institución. Durante el mismo encuentro con medios, García Harfuch también fue cuestionado sobre el asesinato del ex rector de la Universidad Autónoma de Sinaloa y diputado electo Héctor Melesio Cuen Ojeda. Sin embargo, rechazó emitir comentarios o proporcionar información sobre ese caso, al señalar que corresponde a la Fiscalía General de la República informar sobre las investigaciones. Hasta el momento, la FGR no ha dado a conocer nuevos detalles sobre ninguno de los dos asuntos. Hasta aquí el reporte.
0: Gracias, Miguel. Y también hoy en la mañanera se señaló que la situación jurídica del gobernador con licencia de Sinaloa, Rubén Rocha Moya, sigue bajo la atención pública y política. Fue el caso de la presidenta Claudia Sheinbaum, quien asegura que hasta ahora Estados Unidos no ha presentado las pruebas que sustenten los señalamientos en su contra, y reiteró que será la Fiscalía General de la República la única autoridad encargada de determinar el rumbo de las investigaciones.
3: La presidenta de México, Claudia Sheinbaum Pardo, afirmó que hasta el momento el gobierno de Estados Unidos no ha entregado pruebas que vinculen al gobernador con licencia, Rubén Rocha Moya, con los presuntos delitos por los que fue señalado, y señaló que será la Fiscalía General de la República la instancia encargada de determinar el curso de las investigaciones. Sheinbaum indicó que la Fiscalía General de la República mantiene abiertas las investigaciones correspondientes y que ha solicitado a esa institución informar públicamente los avances una vez sea posible.
4: No, ninguna. Personalmente no he hablado con él. Hablé el primer día cuando salió esta solicitud de Estados Unidos. Después no he hablado con él. Y vamos a esperar. No nos adelantemos. Como hemos dicho, nosotros no vamos a cubrir a nadie. Eso es muy importante. Pero tampoco vamos a acusar a nadie sin pruebas. Y para eso hay una institución de la República que se encarga de ello, que es la Fiscalía General de la República.
3: Agregó que las investigaciones que realiza la Fiscalía General de la República derivan de los presuntos delitos señalados por las autoridades estadounidenses, y aseguró que la dependencia trabaja en la integración de carpetas correspondientes. Respecto a una posible reincorporación de Rubén Rocha Moya a la gubernatura, Sheinbaum señaló que, de acuerdo con la información disponible, no existe un plazo específico establecido por la Constitución de Sinaloa, y consideró que será el propio gobernador con licencia quien determine los pasos a seguir. La presidenta reiteró que su administración no protegerá a ninguna persona, pero tampoco emitirá acusaciones sin elementos de prueba. Finalmente confirmó que únicamente sostuvo comunicación con Rubén Rocha Moya el día que dio a conocer la solicitud de las autoridades estadounidenses y que desde entonces no ha vuelto a hablar con él. Señaló que en esa ocasión le sugirió hacer pública su postura sobre el tema. Para TM Noticias, América Espinosa.
0: Y es precisamente esa atención pública y política que ha generado ya algunos comentarios o tal vez posibles especulaciones de un regreso a su puesto después de esta licencia inicialmente de 60 días o indeterminadas. La verdad es que nunca ha quedado claro el tiempo que Rubén Rocha Moya solicitó su licencia para enfrentar estas acusaciones del gobierno de Estados Unidos. Si se habla de la posibilidad de un regreso, por eso hoy se generaron reacciones en el ámbito político, particularmente en la sesión del Congreso local, donde la bancada del PRI sostuvo que antes de cualquier reincorporación es indispensable que exista, desde luego, claridad y transparencia sobre las investigaciones que realiza la Fiscalía General de la República en nuestro país en torno a estos señalamientos que enfrenta el mandatario con licencia.
5: ¿Qué tal, Elisa? Muy buenas tardes a toda la capital sinaloense que nos está escuchando aquí en Teme Noticias. Y te traigo la información, claro, como comentabas, que el grupo parlamentario del PRI en el Congreso de Sinaloa consideró que aunque legalmente el gobernador con licencia Rubén Rocha Moya podría reincorporarse a su cargo, antes deben de esclarecerse las investigaciones relacionadas con los señalamientos que existen en su contra. Y bueno, durante una conferencia de prensa, la coordinadora de la bancada Irma Moreno Ovalle explicó que la Constitución del Estado permite el regreso del mandatario al tratarse de una licencia temporal y bueno, sin embargo, sostuvo que la ciudadanía sigue sin recibir respuestas claras sobre las investigaciones que realiza la Fiscalía General de la República. La legisladora señaló que en Sinaloa persisten cuestionamientos derivados de las crisis de seguridad que enfrenta la entidad y consideró necesario que las autoridades federales transparenten el avance de las indagatorias para brindar certeza a la población. Escuchemos.

0: la presidenta fue cuestionada sobre ese tema y dice que tiene 2 meses y medio sin hablar con el gobernador con licencia. Como siempre vemos, pues un gobierno de Morena evasivo, un gobierno que le miente a los mexicanos y que protege a sus militantes con señalamientos, y lo vemos en todos los estados, con todos los estados, no solo en el tema específico de Sinaloa. Yo no sé si fue un rumor para empezar a ver el sentir social, cómo reaccionaba la ciudadanía. Jurídicamente hablando, no está impedido, porque la Constitución es muy clara, la licencia fue apegada a derecho.
1: Y bueno, por su parte, la diputada Paola Gárate Valenzuela afirmó que el principal anhelo de los sinaloenses no es el regreso de un funcionario, sino recuperar la paz, la tranquilidad y la estabilidad económica, que bueno, dijo que se han visto afectadas por la violencia. Las legisladoras coincidieron en que la investigación debe llevarse a cabo con total transparencia y sin privilegios para ninguna persona, al sostener que nadie debe de estar por encima de la ley y de la ciudadanía, que merece conocer el resultado de las indicatorias antes de cualquier decisión sobre el futuro político del estado. Y así la información, Elisa.
2: Pues, ¿cómo ve usted, qué opina sobre la posibilidad del regreso del mandatario con licencia Rubén Rocha Moya a su cargo como gobernador de Sinaloa? Háganos llegar sus comentarios en nuestro WhatsApp 6672-308-904. Regresaremos con esta y más reacciones al regreso de nuestra primera pausa comercial. No le cambie, que ya volvemos.
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12: Gracias por permanecer conectado con nosotros aquí en TM Noticias. Le platico que se avanza en el Congreso de Sinaloa respecto al proceso para ajustar la implementación de la reforma al Poder Judicial. Hoy en comisión, diputadas y diputados aprobaron por unanimidad cambios a los plazos de la transición con el objetivo de armonizar el calendario rumbo a una elección judicial en 2028. Los detalles los tiene Matilde Montiel.
13: Claro que sí, Elisa. Como comentabas, regresando a información en el Congreso, la Comisión de Puntos Constitucionales y Gobernación del Congreso del Estado aprobó por unanimidad un dictamen que modifica diversos artículos transitorios de la reforma al Poder Judicial de Sinaloa, con el propósito de ajustar los plazos establecidos para su implementación. Durante la reunión encabezada por la diputada Juana Minerva Vázquez, también se formalizó la incorporación de la diputada Rita Fierro Reyes a la comisión en el cumplimiento de acuerdo aprobado por el pleno del pasado 9 de julio. El dictamen propone reformas a diversos artículos transitorios del decreto del número 86, aprobado en marzo de 2025, entre las que destaca que la renovación total de los cargos de elección del Poder Judicial del Estado se realice durante el proceso electoral de 2028. Asimismo, plantea modificar los tiempos para la entrada de funciones de Tribunal de Disciplina Judicial y del órgano de administración judicial, además de establecer la extinción del Consejo de la Judicatura del Estado conforme avance la transición al nuevo modelo. Y bueno, la propuesta también contempla el escalonamiento de las magistraturas del Tribunal de Disciplina Judicial, también la permanecería temporal de las salas de circuito mientras concluye el proceso de transición y la obligación del Congreso que, bueno, realiza las adecuaciones legales necesarias antes del proceso electoral de 2020. 2028 y al no presentar observaciones durante la discusión, el dictamen fue sometido a votación y aprobó por unanimidad con 4 votos a favor de las y los integrantes presentes. En la reunión también participaron el diputado César Ismael Guerrero Alarcón, secretario de la comisión, y la diputada Areli Berenice Ruiz López. Y así la información, Elisa.
12: Muchas gracias, Matilde. Y donde también hubo acciones para reforzar el control y la seguridad fue al interior de los centros penitenciarios. Autoridades federales y estatales realizaron un nuevo operativo de revisión hoy en el penal de Aguaruto. El saldo fue al aseguramiento de teléfonos celulares, presunta droga y diversos objetos prohibidos que permanecían dentro del centro de reclusión. El reporte lo tienes tú, Miguel Campaña.
14: Claro que sí. Un total de 26 teléfonos celulares, dosis de presunta marihuana y diversos objetos prohibidos fueron asegurados durante una revisión realizada en 4 módulos del centro penitenciario de Aguaruto por integrantes del grupo interinstitucional. El operativo fue encabezado por elementos de la Secretaría de Seguridad Pública en Sinaloa a través del Grupo de Operaciones Especiales Sinaloa, de la Policía Estatal Preventiva en coordinación con personal del Ejército Mexicano, Guardia Nacional, Secretaría de Marina, Secretaría de Seguridad y Protección Ciudadana, así como la Fiscalía General de la República y Fiscalía General del Estado. Las revisiones fueron efectuadas por policías estatales y custodios penitenciarios, con el apoyo de la Compañía de Revisión a Penales de la Guardia Nacional, además de personal del Ejército y la Guardia Nacional, quienes brindaron seguridad en el perímetro del centro penitenciario. Durante la inspección fueron asegurados 26 teléfonos celulares, 34 cargadores, 9 cables USB, 2 cables auxiliares, un módem de banda ancha para internet, una tarjeta SIM y 2 chips para teléfono celular. Asimismo, localizaron 42 dosis de presunta marihuana, 2 cigarrillos elaborados con la misma hierba, 2 molinos para marihuana, 2 pipas, un vapeador, un amplificador de música, una memoria USB, 2 tijeras, 18 puntas, un audífono inteligente y un control para videojuegos. Todo lo asegurado, incluyendo las dosis de la presunta droga, fue puesto a disposición de las autoridades competentes para que realicen las investigaciones correspondientes. Las autoridades informaron que las revisiones concluyeron sin incidentes y se llevaron a cabo con respeto a los derechos humanos de las personas privadas de la libertad. Y hasta aquí el reporte. Impresionante la cantidad de cosas que pueden encontrar en un penal.
12: Definitivamente sí, Miguel, y estos operativos tienen que ser recurrentes precisamente para evitar que pueda haber daños físicos entre los reos, sobre todo ante posibles pleitos o enfrentamientos. Al final, la vida al interior de los penales se vive con mucha presión y bueno, hay que recordar que ahí, pues de alguna manera se trata de reincorporar socialmente a personas que han cometido distintos delitos. Y fueron los trabajadores del Tribunal Laboral de Culiacán quienes hoy alzaron la voz para denunciar las condiciones en las que desempeñan sus funciones. Aseguran que las fallas en el aire acondicionado, la falta de insumos y los problemas de mantenimiento no solo ponen en riesgo la salud del personal, sino también afectan la atención y el acceso a la justicia para la ciudadanía. Matilde Montiel, tú tienes la información y bueno, paradójicamente quienes se dedican a defender las condiciones laborales de la ciudad pues también son de alguna manera afectados por situaciones que no les permiten desarrollar bien sus labores. Adelante, Matilde.
13: Claro que sí, Elisa, y bueno, también hablando un poco del calor, trabajadores del Tribunal Laboral en Culiacán denunciaron que laboran en condiciones críticas debido a las fallas en el sistema de aire acondicionado, la falta de insumos básicos y los problemas de mantenimiento en las instalaciones del Poder Judicial Federal, situación que aseguran que afecta tanto al personal como a los ciudadanos que acuden diariamente a realizar trámites y audiencias. Durante una conferencia de prensa explicaron que el sistema principal de climatización sufrió una avería y actualmente solo opera un equipo con capacidad reducida, lo que ha provocado temperaturas extremas en los edificios donde trabajan más de 700 empleados. Señalaron que algunos trabajadores ya han sufrido golpes de calor, desmayos y otras afectaciones a la salud, mientras que los usuarios también han manifestado su inconformidad por altas temperaturas. Además, denunciaron que enfrentan constantes apagones que interrumpen audiencias videograbadas y ocasionan la pérdida de información en los equipos de cómputo, así como la escasez de papel, tóner, agua para consumo, productos de limpieza y otros materiales indispensables para el desempeño de sus funciones. Escuchemos.
15: entre muchas exigencias, lo de ahorita al menos es tantito respeto a condiciones laborales donde se pueda trabajar decentemente. Aquí las jornadas de trabajo son muy extenuantes para que aparte tengamos que trabajar en un ambiente muy sofocado, y incluso se pidió una petición de que nos dejaran trabajar a distancia o que arreglaran el aire o que quisieran algo, pues, porque la verdad es insoportable. Hasta los mismos usuarios hay horarios donde no hay mucho servicio al público porque no acuden tantas personas, pero en el tribunal donde estoy es un tribunal donde se llevan audiencias, donde viene la gente y nos dicen el calor está insoportable.
13: Y así como escuchó, los trabajadores indicaron que las autoridades les informaron de manera extraoficial que se autorizó la instalación de 423 mini split. Sin embargo, señalaron que hasta el momento no existe certeza sobre cuándo serán colocados ni se resolverán de fondo al problema. Asimismo, atribuyeron parte de la situación a la centralización del presupuesto en la Ciudad de México, lo que dijeron que ha retrasado la autorización de recursos para mantenimiento y reparaciones, además de generar recortes de personal encargado de esas labores. Finalmente hicieron un llamado a las autoridades competentes para atender de manera urgente las deficiencias de las instalaciones y garantizar condiciones laborales dignas, al considerar que la problemática impacta tanto en la salud de los trabajadores como en la adecuada prestación al servicio de justicia. Y así la información, Elisa, de este tema.
12: Bueno, y quienes también volvieron a tomar las calles y se manifestaron en Palacio de Gobierno fueron los integrantes de la Resistencia Civil por estos altos cobros de la energía eléctrica, pero vamos a regresar con los detalles después de esta segunda pausa comercial.
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19: Comentaba antes de irnos al corte que la inconformidad por los altos cobros de energía eléctrica volvió hoy a las calles de Culiacán. Integrantes de Resistencia Civil se manifestaron en el Palacio de Gobierno para exigir una respuesta a sus demandas y advierten que mantendrán la presión hasta obtener soluciones concretas sobre el tema de las tarifas, los cortes al servicio, pero sobre todo el tema de los subsidios en la Comisión Federal de Electricidad.
20: Integrantes del Movimiento Resistencia Civil se manifestaron en las instalaciones del Palacio de Gobierno para exigir una reunión con las autoridades estatales y plantear

0: una serie de demandas relacionadas con los cobros del Servicio de Energía Eléctrica de la Comisión Federal de Electricidad. Durante la protesta, los manifestantes señalaron que las puertas del recinto permanecieron cerradas, por lo que un grupo de habitantes decidió tomar las plumas del acceso al Palacio de Gobierno mientras solicitaban ser atendidos por los funcionarios estatales. Los inconformes informaron que entregaron un pliego petitorio dirigido al Gobierno del Estado, el cual contiene las mismas solicitudes que previamente presentaron ante las oficinas centrales de la CFE de la Ciudad de México. Entre ellas se encuentra la suspensión de los cortes de energía, la reconexión del servicio a usuarios afectados, la ampliación de subsidios de las tarifas eléctricas y la revisión de los cobros que consideran excesivos.
1: Primero que nada es el recorte y la reconexión, que no haya recortes y que reconecten a quienes están ahorita, ¿verdad? Ya con el problema ese del suministro. Y lo otro es pues el precio que nos llegó elevadísimo, ahí hay que recortar ese excedente, y pero las peticiones exactamente es la extensión del subsidio, la extensión de los planes en cuanto al básico, redujeron el básico y lo mandaron a excedente. Eso es lo que nos está pegando. En mi caso, yo no estoy pagando excedente y no lo voy a pagar. Estoy pagando lo que es normal.
0: Asimismo, solicitaron la recalibración de los medidores y las revisiones de la clasificación del consumo al argumentar que la reducción del consumo básico del subsidio ha provocado un mayor número de usuarios, los cuales han sido afectados con las tarifas de excedentes. Los representantes del movimiento aseguraron que pese a que anteriormente el gobierno del estado informó que no habría suspensión de los servicios eléctricos, continúan registrándose cortes de energía en diversos domicilios. También señalaron presuntas irregularidades en atención brindada por la Procuraduría Federal del Consumidor al considerar que algunos usuarios son presionados para aceptar acuerdos de la CFE. De acuerdo con los manifestantes, el documento fue presentado hace aproximadamente 10 días ante la Comisión Federal de Electricidad. Sin embargo, indicaron que únicamente recibieron una respuesta en la que se informó que las solicitudes deberán ser analizadas en la mesa de trabajo con la participación de la Secretaría de Hacienda y el Gobierno del Estado. Tras la manifestación, los inconformes informaron que fueron contactados por el secretario particular de la gubernatura, Rodolfo Jiménez, quienes les comunicó que la comisión será recibida por la gobernadora interina, funcionarios estatales y representantes de la Secretaría de Hacienda.
2: Bueno, y a propósito de este balance sobre seguridad que presentó Omar García Harfuch, hoy se reporta por parte de la Presidencia de la República una nueva disminución en los homicidios dolosos y se asegura que en este mes pasado de junio se registró un promedio, el promedio más diario más bajo de la última década. Las autoridades atribuyen esta tendencia, desde luego, a la estrategia de seguridad implementada por la actual administración. Tú tienes los detalles, Miguel Campaña.
3: Sí, claro que sí, Elisa. La presidenta Claudia Sheinbaum adelantó que durante junio se registró una reducción en el delito de homicidio doloso a nivel nacional, mientras que la titular del Secretariado Ejecutivo del Sistema Nacional de Seguridad Pública, Marcela Figueroa, presentó el informe de incidencia delictiva con cifras consolidadas al 30 de junio de 2026. Durante la conferencia matutina, la funcionaria informó que el promedio diario de homicidios dolosos pasó de 86.9 víctimas en septiembre de 2024 a 45.4 en junio de 2026, lo que representa una disminución del 48%, equivalente a 41 homicidios menos por día desde el inicio de la actual administración. Figueroa destacó que junio de 2026 cerró con el promedio diario de homicidios más bajos de toda la serie estadística que abarca de 2015 a la fecha, al registrar 45.4 víctimas por día. Vamos con la nota.
4: Les adelanto que entre septiembre de 2024 y junio de 2026, la reducción en dolosos es de 48%. Eso significa que cada día del mes de junio hubo 41 homicidios menos que en septiembre de 2024, prácticamente la mitad. Es decir, junio de 2026 tuvo prácticamente la mitad o casi la mitad de los homicidios que septiembre de 2024. Esa es la cifra que queremos compartir el día de hoy, que más allá del número, pues representa vidas salvadas, representa vidas que no se perdieron, 41 vidas.
3: La presidenta Claudia Sheinbaum atribuyó esta reducción a una tendencia sostenida derivada de las acciones de seguridad implementadas por el gobierno federal, al descartar que la disminución estuviera relacionada únicamente con circunstancias específicas del mes de junio. Hasta aquí el informe, Lisa.
2: Bueno, y quien puso hoy el dedo en la llaga, porque aún cuando el gobierno federal destaca una reducción histórica en los homicidios a nivel nacional, lo cierto es que la permanencia de Sinaloa. Sinaloa permanece dentro de las 8 entidades que concentran más de la mitad de los asesinatos del país. Miguel, lo que nos recuerda que el reto para el Estado pues sigue siendo enorme más allá de las estadísticas nacionales. Y por su parte, la Junta de Agua Potable y Alcantarillado de Culiacán informa que este martes permanecerá suspendido el servicio de agua potable en más de 40 colonias del surponiente de Culiacán. Esto por los trabajos de la puesta en operación de la nueva planta potabilizadora en esa zona, el surponiente. Tú tienes los detalles, Matilde Montiel.
5: Atención, hoy suspenderán el servicio de agua en más de 40 colonias del surponiente de Culiacán. La Junta Municipal de Agua Potable y Alcantarillado de Culiacán informó que este martes permanecerá suspendido el suministro de agua potable en más de 40 colonias del surponiente de la ciudad, debido a los trabajos que se realizarán para la puesta en operación de la nueva planta potabilizadora surponiente. El corte del servicio inició a las 6 de la mañana y se tiene previsto que el abastecimiento comience a restablecerse durante la madrugada del miércoles, por lo que se pide a la población hacer un uso responsable del agua almacenada mientras concluyen las labores. Entre las colonias afectadas se encuentran Aeropuerto, Antonio Nakayama, Balcones del Valle, Bachigualato, Bugambilias, Casas Lindas, Centenario, Campo el 10, Campo Bello, Colonia Ejido Las Flores, Del Camino, Danubio, Dos Puntas, Ejido Barrancos, El Olivar, Fraccionamiento Paseos del Valle, Fraccionamientos Villa Serena, Hacienda Andalucía, Hacienda de la Mora, Hacienda Molino de Flores, Infonavit Barrancos, Jardines del Valle, Joyas del Valle, La Estancia, Las Alondras, Las Mañanitas, Las Terrazas, Loma Bonita, Los Girasoles, Las Torres, Los Helechos, Los Portales, Miravalle, Paraíso, Parque Industria Nueva Estación, Parque Industria Fundadores, Paseo de los Arcos, Paseos del Rey, Parque Industrial La Costa, Real del Valle, Real San Ángel, Residencia Casablanca, Residencial del Valle, Residencial Montablac, Residencial Palmillas, Residencial Valles del Sol, Rincón Santa Rosa, San Agustín, San Cipriano, San Antonio Residencial, San Diego, San Fernando, San Luis Residencial, San Sebastián, Santa Bárbara, Santa Clara, Santa Sofía, Santa Susana, Estanza Solare, Terranova, Urbiquinta, Versalles, Valle Bonito, Valles Españoles, Villa Colonial, Villas de Cortés, Villas del Manantial, Villa Verde, Vinoramas. JAPAC recordó que estos trabajos forman parte de la etapa final para poner en funcionamiento la nueva planta potabilizadora, infraestructura que permitirá mejorar el servicio de agua potable para los habitantes del surponiente de Culiacán. Para cualquier duda o reporte, la ciudadanía puede comunicarse a Acuatel 073. Para TM Noticias, Matilde Montiel.
2: Y haga de cuenta que nos echamos una lotería completa, porque realmente son bastantes las colonias. Yo espero usted haya previsto pues llenar por lo menos algunas piletas o cubetas para no estar por lo menos con el tema más básico, que es limpieza de sanitarios y el lavado de losa, lo que se necesita para mantener la situación de higiene en sus colonias. Pero bueno, al final esperemos que esta obra venga a solucionar un tema de abasto de agua en esta zona del surponiente de Culiacán. Vamos a ir a nuestra última pausa comercial. Regresamos con todos los detalles de esta posible formación de Elida, un fenómeno meteorológico de tipo ciclón que podría provocar lluvias de hasta 50 milímetros en Sinaloa. Ya volvemos con esta información.
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2: Gracias por continuar con nosotros. El reclutamiento de menores por parte de los grupos delictivos volvió a ser el centro del debate hoy en el Congreso de Sinaloa, tras este caso donde se detuvieron, a propósito de esta detención de 3 adolescentes en Mazatlán. La bancada del PRI planteó reforzar la prevención, pero sobre todo promover cambios legales para obligar a las autoridades a implementar estrategias de protección, atención, pero sobre todo de reintegración de niñas, niños y jóvenes en situaciones de riesgo.
9: Así es, Elisa. Como comentas, el grupo parlamentario del PRI en el Congreso de Sinaloa llamó a fortalecer las acciones de prevención para impedir que niñas, niños y adolescentes sean reclutados por la delincuencia organizada, luego de la detención de 3 menores de edad presuntamente vinculados con actividades delictivas en Mazatlán. Durante la conferencia de prensa, la coordinadora de la bancada, Irma Moreno, afirmó que este hecho no debe verse como un logro en materia de seguridad, sino como una muestra del fracaso de las instituciones encargadas de proteger a la niñez. La legisladora cuestionó la ausencia de programas preventivos en colonias y sindicaturas donde los jóvenes enfrentan condiciones de vulnerabilidad y señaló que muchos adolescentes terminan siendo captados por grupos criminales ante la falta de oportunidades y atención por parte del Estado. Escuchemos.
20: Más allá del resultado de este operativo, lo verdaderamente preocupante es ver 3 adolescentes, 3 menores que ya habían sido absorbidos por la delincuencia. Y aquí este es el reflejo del verdadero fracaso del Estado. Y hoy la pregunta que nos hacemos es ¿dónde están pues todas estas instituciones que son las encargadas de la prevención y de proteger a la niñez, y sobre todo evitar que caigan en las garras del crimen organizado? ¿Dónde están los programas de prevención? ¿Dónde estuvo el Estado cuando estos adolescentes aún podían ser rescatados?
9: Y bueno, ante este panorama, informó que el PRI presentó una iniciativa para reformar la Ley de los Derechos de Niñas, Niños y Adolescentes en el Estado de Sinaloa, con el objetivo de obligar a las autoridades estatales y municipales a implementar acciones de prevención del reclutamiento, así como programas de rescate, atención psicológica, rehabilitación, reintegración social y reparación del daño para las víctimas. Y así la información, Elisa.
2: Muchas gracias, Matilde. Y bueno, el calor sigue siendo una constante en Sinaloa. Sin embargo, hoy se aumentan las posibilidades de lluvia hasta en un 70% debido a una zona de baja presión que probablemente genere un desarrollo ciclónico. Vamos a la sección del clima con nuestra compañera Cielo Neris.
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21: Es momento de compartirles el pronóstico del tiempo para esta tarde. Iniciamos en la capital del estado, donde prevalece un ambiente parcialmente nublado. La temperatura se mantiene alrededor de los 35 grados, con una humedad del 58% y una probabilidad de lluvias del 70%. Para esta noche se espera un descenso de la temperatura con una mínima 27 grados. Continuamos en el norte del estado, en Los Mochis, donde persiste un ambiente parcialmente nublado, con una temperatura de 33 grados y una humedad del 57%. Para la noche se espera una temperatura de 27 grados. Y por último, continuamos en el puerto de Mazatlán, donde persiste un ambiente parcialmente nublado con una temperatura de 34 grados, una humedad del 66% y una probabilidad de lluvias del 62%. Durante la noche se espera una temperatura de 28 grados. Hasta aquí el pronóstico del clima. Y no olviden tomar sus precauciones ante la probabilidad de lluvias que se mantienen para esta tarde.
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2: Bueno, y ya Protección Civil dice que este martes se mantiene bajo vigilancia esta zona de baja presión, la cual podría evolucionar en las próximas horas a una tormenta tropical de nombre Elida. En el Océano Pacífico, de acuerdo con el pronóstico, Elida no representa un riesgo de impacto directo para Sinaloa, sin embargo, su circulación favorecerá el ingreso de humedad hacia el noroeste del país. Se prevén lluvias hasta de 50 milímetros, principalmente en la zona serrana, y en los municipios del norte de Sinaloa, además de intervalos de chubascos en otras regiones del estado. Lo que sí es que estas precipitaciones podrían estar acompañadas de descargas eléctricas, fuertes rachas de viento y posibles encharcamientos, así que tome sus precauciones, sobre todo si usted vive en zonas bajas por donde pasan los arroyos. Recuerde, no le haga el vivo, no busque ganarle al nivel del agua por su seguridad. Se recomienda a la población mantenerse atenta de los avisos oficiales y desde luego tomar todas las precauciones ante las posibles crecidas de ríos y arroyos. Y en otra información, un presunto caso de envenenamiento masivo de gatos ha generado preocupación entre vecinos y organizaciones protectoras de animales en Culiacán. La historia la tienes tú, América Espinosa.
0: Así es, Elisa. La Fundación Laica Protectora de Animales, AC, denunció presuntos envenenamientos de algunos 9 gatos en la colonia Lomas de San Isidro y solicitó a las autoridades investigar estos hechos. Informó que entre los animales afectados había una gata embarazada y varios gatos comunitarios esterilizados, además de señalar que recientemente se detectó un nuevo caso. La asociación indicó que ya se presentó una denuncia y advirtió que las sustancias tóxicas también representan un riesgo para estos animales y personas. Asimismo, pidió a los vecinos resguardar a sus mascotas y reportar cualquier información que ayude a esclarecer este caso. Así el reporteriza.
2: Gracias, América. Y bueno, y es que en medio de el actual proceso político a propósito de estos casos de protección animal, la Fundación Balto y Togo lanza un llamado a separar el activismo de los intereses electorales y advierte que la protección animal debe sostenerse con acciones permanentes y no convertirse en una herramienta de promoción o posicionamiento durante las campañas políticas. Estamos en la recta final de este 2-0, el partido de España contra Francia, y ya está listo Alex Vigil con su crónica mundialista. Bienvenido, Alex, buenas tardes.
1: Buenas tardes, Elisa. Empezamos con las semifinales. Un partido con 2 de los 4 mejores competidores de este mundial. Francia-España, tuvimos la oportunidad de ver el partido aquí en vivo y venimos con el análisis de dicho encuentro. Con un primer tiempo muy activo, ambas selecciones buscan la forma de encontrar una ventaja, pero fue muy difícil burlar las defensas, en este caso de ambos equipos. En los momentos claves de ventaja, en los que cualquier otra selección podría hacer una anotación, en este encuentro no ha sido el caso. Las defensas han sido los protagonistas de ser los aguafiestas de un gol claro. Pero en un momento clave, España logró conseguir un penal en el cual Oyarzabal marcó la diferencia de 1 en el encuentro. Personaje el cual hasta el momento tiene un 100% de éxito en goles de penal durante este mundial. Con un primer tiempo cardíaco, con muchas oportunidades de ambos, se notó el desequilibrio francés por el gol de penal, pero sin confiarse, porque seguían siendo un peligro muy claro. Con un segundo tiempo igual de cardíaco, España siguió presionando, mostrando superioridad en contra del equipo francés, el cual se notaba perdido después de la desventaja del gol. Al tal punto que le dio la oportunidad al equipo español de aprovechar esa distracción y marcar un segundo punto en los primeros momentos de la segunda mitad. Para el final del segundo tiempo, Francia se notó más emocionado y echándole más ganas, pero su desempeño no fue suficiente. Los últimos 15 minutos el balón fue para la selección francesa, pero no lograron penetrar la selección española. Y así quedó, Francia se va y España avanza. Primer equipo de la final programada para este domingo. Quedará pendiente el otro equipo finalista, el cual se sabrá mañana, Inglaterra y Argentina. Hagan sus apuestas que se vienen fuertes estos partidos. Así con el Mundial, Elisa.
2: Pues los europeos seguramente estarán esperando este encuentro de España e Inglaterra, pero América Latina se alzará a favor de los argentinos, aunque el impresentable y chocante presentador argentino nos mugroció. Lo cierto es que quienes forman parte del equipo de Argentina no merecen tener un trato diferente por parte de nosotros los mexicanos. Estaremos muy atentos de lo que será esta gran final del Mundial. Por lo pronto yo me despido agradeciendo el favor de su atención a nombre de todos mis compañeros que hacen posible este segmento informativo. Muchas gracias. Recuerda, ponte al día al mediodía con tu amiga Elisa Pérez Garmendia. Yo te espero mañana a partir de la 1 de la tarde. Gracias, buen provecho, coma rico, échele muchas ganas.
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4: Son las 2:04.
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1: Son las 2 con 14 minutos.
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0: Son las 2 con 28 minutos.
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1: Son las 2 con 45 minutos.
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0: Son las 3 en punto.
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0: Muy buenas tardes, bienvenidas y bienvenidos. Efectivamente, vamos a entrar a una hora de noticias, de análisis, de información, de entrevistas. Yo soy Eva Guerrero, como siempre un placer, un compromiso, a nombre de todo el equipo de Viva Voz. Es Viva Voz Radio, estamos en vivo por la 89.5 de FM, hoy 14 de julio, martes. Tenemos mucha información, sigue el problema con la CFE. ¿Quién va a pagar estos altos recibos? No quieren los usuarios pagar. También los cambios en el gabinete vamos a platicar hoy. De hecho, Coparmex no le gustó el cambio en la sustitución de Carlos Carán. ¿Por qué? Lo vamos a platicar. Hoy tenemos mucha nota local, nacional, internacional, los hechos dolosos. Tenemos dos días, desgraciadamente, con 6 homicidios diarios aquí en Sinaloa, domingo y lunes. De hecho, también ha habido asesinatos de mujeres. Ayer una jovencita de apenas 15 años también apareció muerta. Hoy tenemos un recorrido por la información y por los deportes. Aquí están contentos porque ganó España 2-0, por si tenía la duda. Entonces, hoy, mañana gana. Entonces la final va a ser España-Argentina, de acuerdo con el pronóstico aquí de la mesa. Hoy tenemos entrevistas y también es martes de mesa de análisis, pero voy con mi compañera Rosa Siqueiros porque nos dan un avance del detalle de notas importantes que puede encontrar en nuestras plataformas de Viva Voz.
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2: Explota Sinaloa contra la CFE. No vamos a pagar, que pague el gobierno. Protestan en el Palacio, aumento por 4 pesos la tarifa en Culiacán. Mi cerebro aún no se adapta a ver con un solo ojo, necesito acompañamiento. Eli Montoya, diputada. Lamenta Coparmex, relevo en la dirección de Confíe. PRI pide resguardar a las infancias del crimen organizado tras detención de menores en el Quelite. Trabajadores del Poder Judicial exigen condiciones dignas de trabajo. Rector de la UAS urge a la SEP liberar 400 millones de pesos para pagar prima y segunda quincena de julio. Federación de Abogados advierte posible ilegalidad por vencimiento de licencia del gobernador de Sinaloa, Rocha Moya. Activismo juvenil impacta a 1.123 personas, colectivo Un Día para Cambiar el Mundo. Reparten cerca de 200 desayunos gratuitos a familiares de niños internados en Hospital Pediátrico de Sinaloa. 6 personas asesinadas, 4 levantadas y 6 autos robados en Sinaloa, el saldo rojo del 13 de julio 2026. Hallan sin vida a un adolescente de 15 años en el ejido Independencia, en Angostura. Fiscalía Sinaloa solicita ayuda a la ciudadanía para encontrar al joven de 16 años, Jaciel Peñuelas López, desapareció en Mazatlán. Audios de Marina del Pilar, gobernadora de Baja California, no ponen en peligro al gobierno, García Harfuch. Estados Unidos pide sanción histórica de 15.000 millones de pesos contra el Mayo Zambada y FGR reclama soberanía. Argentina usará la camiseta azul ante Inglaterra recordando el Mundial México 86. ISDE detecta 120 talentos deportivos tras evaluar a 600 atletas en 8 municipios.
0: Bueno, esto es parte de la información y vamos a iniciar rápidamente el recorrido con las entrevistas porque ya está aquí una de nuestras invitadas de hoy. Es Cristina Ibarra, es presidenta de la Federación Nacional de Economistas. Bienvenida, Cristina. ¿Cómo estás? Buenas tardes.
3: Hola, buenas tardes. Muchas gracias por la invitación.
0: Al contrario, siempre es un gusto platicar contigo. Ella pues era presidenta aquí en el estado de Sinaloa y ahora es presidenta nacional de esta federación y siempre con la información al día, Cristina, de todo lo que sucede en el tema. Y bueno, pues, ¿qué mejor que ella para que nos traiga un resumen, Cristina Ibarra, de pues cómo estamos en Sinaloa en cifras? Como economista, platícanos un poco.
3: Bueno, pues yo creo que las familias sinaloenses no necesitan ser economistas para ver cómo la situación de la entidad va pues de mal en peor, va a una situación en la que todos los días, por supuesto, se esfuerzan por salir adelante. Sin lugar a dudas, el sinaloense ha demostrado ser muy resiliente. Las empresas, las familias buscan cómo salir adelante. Sin embargo, pues tenemos a la fecha, si comparamos la situación económica antes de la guerra, pues la narcopatía pandemia que vivimos, pues estamos hablando de más de 4,800 patrones formales que ya cerraron, es decir, empresas formales que bajaron las cortinas, así como pues una cifra estimada por el INEGI de aproximadamente 84,000 personas que han dejado la entidad, es decir, 84,000 personas menos. ¿Qué es lo que sucede? Con frecuencia pensamos en Culiacán como el epicentro de la situación de violencia, sin embargo, hay muchas zonas, sobre todo en las zonas serranas, en Elota, en San Ignacio, en Concordia, en Badiraguato, incluso aquí mismo en Culiacán, en donde pues, la gente ha sido desplazada de sus hogares ante pues situaciones muy complicadas, deciden irse ya sea a la ciudad o a otras ciudades, a otras entidades, y bueno, pues tenemos también una enorme pérdida de empleos, de más de 57,000 empleos a nivel estatal, según los datos de la ENOE. Debo aclarar que los datos de la ENOE son distintos que los datos que nos presenta el Instituto Mexicano del Seguro Social. En el IMSS se han perdido, comparando con 2024, comparamos junio, que es el último mes, con junio del 2024, estamos hablando de 17,800 empleos menos, pero si comparamos con la ENOE, pues esto es más grande. ¿Por qué? Porque la ENOE abarca todas las personas que dicen tener un empleo y que están actualmente pues laborando en algo, ¿no? Ya sea que tengan un autoempleo, que vendan un emprendimiento en su casa o que tengan un puesto de trabajo más formalizado con algún establecimiento, ahí se contempla el ENOE, mientras que el Instituto Mexicano del Seguro Social solamente estamos hablando de registros con empleo formal, es decir, que tienen registro ante el SAT y todo lo demás. Entonces, son dos tipos de comparativas, sin embargo, pues en el IMSS aproximadamente el empleo en Sinaloa son alrededor de 600,000, dependiendo el mes que lo revisemos puede bajar hasta 530,000 empleos.
0: Mientras menos, 600,000 empleos menos.
3: No. Ese es el nivel de empleo formal que hay en Sinaloa. El nivel de empleo formal de Sinaloa, vuelvo a decir, Sinaloa es una entidad con un ciclo económico muy dependiente de la agricultura en febrero y marzo. Hay un pico de empleo, más o menos ese tipo de agricultura contrata entre 50,000 y 100,000 personas, dependiendo la actividad que ocurra, y entonces por eso hay una varianza ahí, ¿no? Mientras que en la ENOE es cualquier persona que esté ocupada, vuelvo a decir, en cualquier tipo de ocupación, estamos hablando de 1.4 millones de personas alrededor. Entonces,
0: ¿cuánta es la pérdida de empleo en estos dos años? 17,000 de estos 600,000 más o menos,
3: 17,800.
0: Y entonces 85,000 personas que se han ido ¿es del estado?
3: De la entidad.
0: De la entidad, ajá. Principalmente han de ser de Culiacán, yo creo que un 50% o más.
3: Eso no lo podemos saber.
0: Ah, no tenemos el dato exacto.
3: No, pero, de hecho, vuelvo a decir, de la...
0: Porque yo conozco mucha gente de Culiacán que se ha ido, ¿no?
3: De estos 84,000 más o menos, el 30% es de Culiacán.
0: Ah, ok.
3: Vuelvo a decir, con frecuencia, como vivimos en Culiacán y se habla mucho de Culiacán, pensamos que todo está aquí.
0: O sea, hay muchas zonas
3: afectadas. La realidad es que hay muchísimos afectados fuera de Culiacán, sobre todo eso, porque en Culiacán sigue habiendo una actividad económica más importante, porque hay muchas otras cosas que hacer, e incluso personas que están en zonas serranas migran hacia las ciudades más grandes, hacia Guasave, hacia Mazatlán, hacia Culiacán, hacia Mochis, y dejan las zonas en otras partes, ¿no? Entonces, en realidad estas personas son más de otras áreas de Sinaloa que de Culiacán.
0: De todas maneras, estamos hablando de alrededor de 250,000 personas que se han ido de Culiacán. Si es el 30% de 24,000.
3: Sí.
0: Entre 24 y 25,000 personas que se han ido de Culiacán.
3: Sí, sí, no, 250,000 sería una gran cantidad.
0: Sí, serían muchísimas, pero aún así 25,000 personas son muchas y que puedan ser solamente de Culiacán, más otras entidades, como dice, zonas serranas, otros municipios, etcétera. Me decías, pérdida de bajas de patronales alrededor de 5,000, ¿o cuántas?
3: Sí, 4,800.
0: 4,800, casi 5,000. Cifras muy altas, en dos años, pues casi prácticamente en septiembre, 9 de septiembre cumplimos dos años de estas cifras son actualizadas, ¿verdad, Cristina?
3: Sí, es a junio del 2026.
0: Y entonces con este panorama me imagino que el estado ha caído pues en los niveles más bajos a nivel nacional en estos momentos.
3: Bueno, no todo siempre se puede estar peor.
0: Bueno, ¿en qué lugar, pues?
3: ¿Estamos en los últimos? ¿En qué sentido?
0: Por ejemplo, en empleo, No sé qué tanto nos ha afectado la pérdida del empleo como para que...
3: No, hay entidades que están perdiendo bastante empleo en los últimos meses debido a la situación económica del T-MEC. Hay entidades, por ejemplo, Campeche, Tabasco, que también pierden mucho empleo porque la actividad petrolera ha bajado suficientemente alto. Ya
0: ¿Y hay repercusiones por el T-MEC en estos momentos?
3: Sí, ya desde el año pasado había varias entidades que vienen perdiendo empleo, caso concreto de Coahuila, de Chihuahua, de Baja California. Las empresas, muchas de ellas desde el año pasado, ante los anuncios de que no se renovaría el T-MEC, tenemos año y medio, ¿no?, conociendo esta situación en la que las empresas vieron que Donald Trump tomó un viraje en su política comercial distinta a lo que tenía Biden pensado, y entonces pues ya empezaron a restringir sus actividades, a disminuir algunas operaciones, incluso a trasladarlas a Estados Unidos. Entonces, en realidad sí hay otros que han perdido mucho más empleo, que tienen tasas de crecimiento pues todavía más bajas. En el caso de Sinaloa, pues llama la atención es que pues no tendría, una cosa es cuando es un componente externo que no puedes estar totalmente fuera de tu control, o de alguna manera sí hay control, ¿no? Porque pues para eso existen las negociaciones, pero a veces pues las negociaciones en este caso no se han logrado, y ahí pues hay quienes lo atribuyen a temas políticos. Pero en el caso de Sinaloa, desafortunadamente, la pérdida de empleo no tiene que ver con un factor externo, tiene que ver con una situación interna, que pues un estado mexicano que en 2 años no ha podido darnos seguridad a los sinaloenses, y por lo tanto, pues todos lo sabemos, ¿no? Las empresas han recortado sus horarios de apertura, muchos tipos de negocios, salones de fiestas, música, pues spas, servicios médicos, han disminuido también su operación. No, si nos vamos a algunas zonas con turismo local de fin de semana, por ejemplo, Mocorito, El Fuerte, en Cozalá, en Elota, pues son lugares, Concordia también, ¿no?, que son lugares que la gente a lo mejor iba el fin de semana y comía por allá, y actualmente eso no está sucediendo porque pues la gente no se siente con esa confianza.
0: Ahora, a lo mejor también Sinaloa no ha bajado tanto porque además de fenómenos externos, como dice ella también, bueno, la violencia pudiera parecer privativa de Sinaloa, pero hemos visto muchos estados que también ha ido en aumento el tema de la violencia, que seguramente también les está afectando en este momento. Pero dentro de todo este panorama, ¿qué puede hacer el sector empresarial en estos momentos, Cristina? ¿Hacia dónde debería de ir la economía en Sinaloa?
3: Bueno, pues el sector empresarial, la verdad es que yo siempre les digo muchas gracias a los empresarios, a las empresarias, emprendedores, a quienes continúan teniendo la confianza en que esto cambie, esto mejore. Yo creo que muchas de las personas que se han ido continúan también con expectativa de que las cosas cambien, o bien en que cuando se les ha preguntado si se quieren ir, mucha gente dice no, que no me vaya yo, pero que se vayan mis hijos, ¿no? Entonces, ¿qué es lo que se espera del sector empresarial? Pues que siga siendo resiliente, que siga exigiendo también a las autoridades el Estado de Derecho, el restablecimiento de la paz y la seguridad, porque eso es lo que nos va a beneficiar totalmente a toda la población.
0: Bien, pues te agradecemos mucho estos minutos. La verdad que es un tema muy amplio que nos gustaría, ojalá que pudiera Cristina estarnos colaborando cuando ella pueda, porque sé que tiene mucha actividad, pero algún comentario para despedirnos, Cristina, que consideres importante.
3: No, simplemente que ningún estado existe sin seguridad. La economía no puede salir adelante si no existen las condiciones mínimas para que la gente, la población, pueda realizar sus actividades diarias, y por lo tanto pues el llamado es simplemente a continuar los esfuerzos por parte de las autoridades para que nuestra economía pueda salir adelante, y entonces nos podamos ocupar de otras cosas más amables.
0: Sí, en cuanto hay actividad, siempre, en cuanto hay un poquito de paz, la gente sale a trabajar, se nota, pues, la Culiacán y Sinaloa es muy echado para adelante. La verdad que en cuanto haya las condiciones, yo estoy segura también que esto se va a recuperar, pero bueno, mientras tanto, aquí estamos en esta situación y con la voz experta de Cristina. Te agradecemos, Cristina, que nos hayas acompañado esta tarde. Voy a la pausa en la 89.5 de FM. Quédese con nosotros porque vamos a regresar con el tema de mujeres. Volvemos rápidamente.
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4: Son las 3. con 18 minutos.
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0: Cuando son las 3 de la tarde con 20 minutos, ya estamos de vuelta aquí en Viva Voz Radio. Yo soy Eva Guerrero y como siempre le agradezco que nos acompañen todas las tardes aquí, pues en la Romántica 89.5 de FM. Síganos en las plataformas de Viva Voz. Voy a entrar en la entrevista porque nos acompaña esta tarde Cindy Camacho Romero. Ella es jefa de atención del Centro de Justicia para las Mujeres aquí en Culiacán. Cindy, ¿cómo estás? Bienvenida. Buenas tardes.
23: Buenas tardes. Muchas gracias por la invitación.
0: Al contrario. Bienvenida. Fíjese, porque hemos estado hablando mucho los últimos días de la violencia contra las mujeres, que pensaríamos que ya no existe. Mucha gente nos dice, no, ya las mujeres, ¿qué más quieren? Tienen todo, son ahora ellas mandan, etcétera. Pero la realidad es que sigue habiendo mucha violencia contra las mujeres, sigue habiendo muchos feminicidios, muchos casos hemos planteado aquí. Entonces, este Centro de Justicia para las Mujeres, me tocó a mí estar en la inauguración, por cierto, hace, yo creo, varios años, ¿verdad? ¿Y cómo es la atención? ¿Qué es lo que pueden esperar personas? ¿Tienen que llegar cuando pues ya están siendo amenazadas, golpeadas, o pueden ir antes? Platícanos, ¿cuál es la función?
23: Muy bien. Como primer momento es importante agradecer este espacio, porque creo que a través del espacio de la radio, de la televisión o de las mismas difusiones como Centro de Justicia, puede llegar a más mujeres, ¿no?, que están sufriendo algún tipo de violencia, pero en su momento pues no pueden ser detectadas por ellas mismas. Entonces, si conocen alguna prima, amiga, hija, mamá, que ustedes mismas detectan que están sufriendo un tipo de violencia, bueno, pues hay que hablarles del Centro de Justicia para las Mujeres. ¿Qué pasa cuando llega una mujer al Centro de Justicia? Es atendida con mucha empatía, mucha responsabilidad, sobre todo, y llega al área de recepción, se toma unos datos generales solamente y posteriormente se pasa para lo que es la entrevista única, ¿no?, que es atendida por una trabajadora social. Posteriormente, depende de la necesidad que tenga esta mujer, Si como trabajadores sociales detectamos que viene golpeada, pues nuestra prioridad es pasarla a lo que es al área médica. Contamos con un área médica también. Sin embargo, la ruta puede ser variante, porque depende de los casos. Va a haber mujeres que se acercan solamente porque manifiestan tener la violencia de que pues me humilló, me insultó, me agredió. Y posteriormente, bueno, pues solamente requiere una atención psicológica y es a donde se deriva, ¿no? Sí es importante mencionar que todos estos servicios, desde el área de trabajo social, la atención psicológica, la asesoría jurídica, la área médica, contamos con un área de empoderamiento también para las mujeres, son totalmente gratuitos.
0: Uh-huh. Entonces, ¿cuántos casos han recibido o reciben más o menos diario o al mes o en este año? Cuéntanos.
23: Un promedio o parte de estos servicios, te lo puedo decir de manera diaria, uh-huh. Podemos recibir hasta 20, 30 mujeres en lo que es el transcurso de lo que es de la mañana y de la tarde. Sin embargo, el horario del centro de justicia aquí en Culiacán, pues maneja un horario de 24 horas los 365 días del año. Entonces, puede ser variante, ajá, ¿no?
0: Pero un promedio son 30 mujeres
23: al día.
0: Uh-huh. Se me hace fuerte, entonces.
23: Sí, al día. Entre mujeres de primera vez, entre mujeres que están dando algún tipo de seguimiento.
0: ¿Y cuál es lo más común que la gente va a este centro? ¿Es violencia psicológica?
23: La violencia psicológica. La violencia psicológica está en primer lugar, como dicen, posteriormente se deriva la violencia física.
0: ¿Cuáles son, para que la gente sepa, cuáles son los síntomas o qué es? ¿Qué es la violencia psicológica?
23: Muchas veces, como mujeres, con nuestras parejas, a lo mejor esta persona dice, ¿sabes qué? Pues estás, por decir la palabra, estás muy gorda, no sirves para nada, no sirves ni siquiera para cuidar a los niños, o ese tipo de comparativas que a veces como parejas hacen entre, o sea, está más guapa la vecina. Entonces son varias frases que a lo mejor en su momento no las detectamos como tal, pero pues están haciendo comparativas con nosotros por nuestro cuerpo, o simplemente nos están humillando también delante a lo mejor de la mamá, delante de los hijos, que normalmente el espacio privado de las mujeres pues es el hogar, y los testigos o las víctimas indirectas pues son nuestras hijas e hijos.
0: Entonces, primero es la psicológica y después
23: la física.
0: O sea, cuando ya hay golpes de por medio, jalones de cabello, empujones, ay, nada más me empujó, ese ya es una violencia, ¿no?
23: Sí, de hecho, cuando vamos a difusiones o algo, llevamos lo que son nuestros abanicos, donde vienen las áreas de atención y viene lo que es el violentómetro, el cual el violentómetro me está diciendo a mí cómo empieza esta violencia psicológica, desde las bromas hirientes, ¿no?
0: Sí.
23: Y lamentablemente termina pues en el feminicidio. Entonces, es importante que las mujeres conozcan este esta herramienta que es el violentómetro. Igual, como mujeres, el acercarnos a un centro de justicia y decir, sabes que necesito la atención psicológica porque es la que me va a permitir o la que me va a brindar herramientas para detectar la violencia psicológica, posteriormente pues tomar decisiones asertivas y sobre todo decisiones de seguridad para mi persona.
0: Es que pensaríamos, lo vuelvo a decir, pues que no se dan, y 30 atenciones al día pues son bastantes, porque no solamente es este lugar, muchas mujeres acuden a otras instancias, hay muchas instancias donde a pedir apoyo, ¿no? Inclusive al 911 cuando llegan a sus casas a violentarlas a ellas, a sus hijos. Entonces es terrible lo que está pasando. La gente debe conocer que hay estas instancias y que son gratuitas y que debe y puede acudir, porque aquí no existe pues ni clase social, no existe nada, o sea, lo mismo violentan a una mujer de sin estudios, con estudios, en colonias, etcétera. Es para todas, ¿verdad? Pero me imagino que muchas a lo mejor no se atreven a ir.
23: Sí, la variable de los estudios socioeconómicos nos pueden llegar a arrojar desde que así sea una mujer ama de casa, así sea una mujer con doctorado. Sí, entonces esa es una variable de nuestros estudios, pero está la variable pues que a lo mejor soy comerciante, emprendedora o trabajo en un despacho muy reconocido. Entonces sí sí tenemos diferentes variables, diferente tipo de mujeres. ¿Por qué? Porque el estudio socioeconómico nos arroja esto, pero pues también las herramientas o las posibilidades que tenemos como mujeres sí varían. ¿Por qué? Porque hay mujeres que tienen el nivel socioeconómico alto, pero tienen para pagar una psicóloga. Y es por ello que pues a lo mejor ya después de una atención pues deciden tomar su terapia de manera particular, pero va a haber mujeres que no tienen el recurso pues para pagar algún otro servicio del área de psicología. Pero es importante que nosotros siempre recalcamos esa parte, los servicios de que brinda el Centro de Justicia para las Mujeres a través de la Secretaría de las Mujeres pues son totalmente gratuitos.
0: Y tiene que animarse a hacerlo, a denunciar, porque no solamente es por usted, claro, principalmente por usted, sino por los hijos, o sea, por la familia, por todo, pues, porque yo entiendo que algunas mujeres se resistan a hacerlo, ¿no? Tú que estás ahí en la primera atención, ¿cómo llegan las mujeres? ¿Cómo es que se animan a dar ese paso? ¿Qué te dicen?
23: La verdad es muy fuerte, ¿no? Hay diferentes tipo de casos, pero una de las palabras que yo les puedo brindar después de la atención, después de la entrevista, yo siempre les he comentado esa parte de que ya dices el gran paso, ya dices un paso súper importante, el poder estar en un centro diciendo me está pasando esto. Les digo yo, son muy valientes y fuertes, ¿sí? ¿Por qué? Porque es una decisión muy difícil el llegar ahí. Entonces, el ver a una mujer quebrada porque no sabía qué hacer en su momento, yo estoy trabajando en ello, en poder poder soltar después de una atención. Sí me pega mucho, porque pues somos seres humanas, me pega, pero lo estamos trabajando. Pero sobre todo, la ruta de atención que ya detectamos en ese momento, es importante darla y darle el seguimiento, darle como esa fuerza a ella, que a lo mejor no fue solo un día que fui. Sin embargo, pues hay que hacer algún tipo de llamada. Ya detecté que ella no regresó, a lo mejor por vergüenza, a lo mejor porque no tenía para
0: seguimiento.
23: Le damos seguimiento. Entonces,
0: excelente.
23: Es esa parte de que a lo mejor tú las ves quebradas y el poderles dar una palabra como eres fuerte y valiente porque ya diste ese gran paso, que ya estás aquí, es de admirarse. Entonces, ellas, ya esa parte que dices tú, bueno, pues me lo están reconociendo a lo mejor de alguna manera, una persona que no me conoce, a lo mejor es una profesional, pero ya estoy aquí.
0: Sí, tienes que darle la confianza a esa persona. Si usted conoce a alguien, hay que darle la confianza, hay que hablar mucho con la persona. La verdad que es muy importante, porque muchas personas no se atreven, como dice ella, se sienten hasta culpables. ¿Cómo voy a hacerle eso a mi hijo? ¿Cómo voy a dejar de recibir ese dinero? ¿Cómo esto? O sea, son muchos los temas a los que se enfrenta una persona, pero aquí lo que es muy importante es que esa violencia pues no vaya en aumento y llegue a este término de los feminicidios, que desgraciadamente pues en Sinaloa se siguen dando, seguimos siendo un estado machista. Y qué mejor manera que evitar los feminicidios que con mucha información sobre esto, sobre todo saber que hay lugares donde puede ir. Cuando ya una persona le está agrediendo, le está invadiendo su espacio, su familia, etcétera, eso es un síntoma que tiene que pues poner una rayita. Desgraciadamente siguen siendo muchos las exparejas que son los que cometen los feminicidios, desgraciadamente aquí en Sinaloa. Tengo que cerrar la entrevista. Yasmín, ¿algún comentario para despedirnos?
23: Mujeres pues no están solas, si se encuentran en alguna situación de violencia o sientes que pues tu integridad está en peligro, pues que se acerquen a los centros de justicia. También pueden marcar al 911 para pedir ayuda, pero recordarles esa parte pues de que los servicios son gratuitos y que somos 24 horas sobre todo. A lo mejor hay alguna situación que se da en la noche, pero pues que cuenten que hay un personal especializado para atenderles.
0: Muy bien, pues te agradezco mucho estos minutos para nosotros. Viva Voz, es Cindy Camacho, ella está en atención ahí en el Centro de Justicia para las Mujeres. Ahí puede pedir más información, con mucho gusto. Gracias.
23: Gracias.
0: Voy a la pausa y regreso rápidamente. Regresamos con Mesa de Análisis. Quédese con nosotros.
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7: Son las 3 con 32 minutos.
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0: Muy buenas tardes. Ya estamos aquí en Viva Voz Radio y vamos a entrar a la mesa de análisis.
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0: Doy la bienvenida a nuestros invitados hoy, porque bueno, y les mando saludos a los ausentes también de la mesa de análisis, ¿por qué no? Sobre todo Vanessa Sánchez Vizcarra, que dijo que no podía estar, pero está Jorge Luis Telles. Bienvenido, Jorge Luis, ¿cómo estás?
2: Muy bien, buenas tardes a todos, muchas gracias por la invitación, como siempre.
0: Bienvenido todos los martes, y bueno, tenemos invitada de lujo hoy, está Sandra Martos con nosotros. Sandra, ¿cómo estás? Bienvenida.
3: Pues muy bien, contenta de estar contigo y con los compañeros aquí en la mesa. Es un honor estar con el maestro también, sí, Humberto. Gracias. Contigo, sí. De veras, me siento muy complacida, es un placer.
0: Bienvenida siempre, le doy bienvenida a Humberto Ramírez. ¿Cómo estás, Humberto?
4: Muy bien, muy a gusto.
0: ¿Contento porque ganó España o no querías?
4: Sí, no, de hecho quería que ganara Iberoamérica y que bueno, pues mañana le voy a Argentina. Okay, y me gusta el juego de mañana porque hay muchas cosas ahí en juego, por lo de las Malvinas, porque ya hace un poco el Reino Unido mandó un barco de guerra a las Malvinas y Argentina ya lo ve como una situación de conflicto, y aparte porque Chile recibió ese barco británico del ejército.
0: Bueno, con razón se nos perdió un rato hoy, Humberto, ¿verdad? Yo creo que estaba viendo el juego. Le agradezco aquí a las compañeras Urid, está Urid con nosotros, está Rosa Sicairos, Urid Gómez, también al equipo de La Romántica, ya está Abraham Apodaca y todo el equipo. Pues varios temas, yo quería preguntarles cómo vieron los cambios del gabinete el viernes, y bueno, inclusive dicen los abogados que si son válidos o si no son válidos, si la gobernadora pues eso no es, puede hacer los cambios. Hoy dio una declaración la presidenta de Coparmex. ¿Quién la entrevistó? Urit la entrevistó, y ella pues criticaba la salida de Carlos Karam del centro de investigación, y decía pues que no tenía perfil esta persona que está entrando, que sea que se obedecían los cambios. No sé quién quiera participar. A ver, Sandra, ¿tú cómo los vistes?
3: Pues mira, yo empezaría por decir que no nos extrañe que haya cambios, ¿no? O sea, tenemos ya casi 6 años que va a cumplir este gobierno, si se le llama gobierno, con todo respeto. Y bueno, vemos que los cambios pues han estado continuamente. Recordemos que a partir del noviembre, que toma posesión en el 2021, el gobernador con licencia, Rubén Rocha Moya, pues empiezan también los cambios, y luego tuvo más o menos aproximadamente como 14 cambios, creo, en todo su periodo, sí, más o menos, si no me equivoco. Y bueno, ahora con la gobernadora interina, pues tenemos 8 cambios. Y creo que esto, más que ver los perfiles en estos momentos de los quienes están quedando a cargo y quienes salen, yo creo que eso es lo que menos le está interesando ahorita a la población en general, a Sinaloa. A nosotros nos interesa menos. Lo que nos preocupa es la situación que tenemos ahorita en el estado, esta situación precaria de inseguridad que no cesa, y que finalmente quien esté o no esté, finalmente mucha gente, la mayoría de los sinaloenses, no sabemos quiénes son, quiénes están en tal o cual cargo, cómo se están moviendo, qué están haciendo, ¿no?
0: Interesante, Sandra. Ajá. Fíjate que se supone que esta persona, por ejemplo, que entró al CONALEP, es gente de Enrique Insunza, es equipo, sí, de Enrique Insunza.
3: Enrique, muy de apellido.
0: Enrique Insunza, sí. El senador, que no ha pedido licencia, por cierto, el hermano de él está como titular del COBAES. Ajá. Muy amigo de él, este señor que se me va el nombre, que se fue al CONALEP, si me lo pueden dar el nombre por ahí. Él era el director de informática del COBAES, y ahora se va de titular al CONALEP, y dicen que va a seguir mandando aquí y allá. Yo no sé cómo le hacen los políticos, ¿no? También el director de informática, dicen que va a CONALEP porque ahí va a manejar también la red de informática que están haciendo, la plataforma electoral. Sí. Ese es el Vox Populi, que ya están pensando en la plataforma electoral del 2027, y que por eso lo mandan. ¿Tú cómo ves los cambios, Jorge Luis?
2: Pues mira, todo puede ser. Yo realmente no te comentaría porque no los conozco. A los que entraron no tengo idea. No los conozco en lo absoluto. Me llama la atención que uno de ellos haya entrado por Carlos Karam, que Karam sí es un verdadero especialista en el

0: área en que se desenvuelve. Y me sorprende mucho porque Carlos era muy cercano a Rubén Rocha, sí, pero muy cercano. Entonces, de hecho, es la primera vez que tiene un cargo tan relevante y que ha salido de este modo. Es que
1: cuando recuerde que Feliciano era muy cercano también, pero
0: me dieron a conocer, pero
1: hubo otras circunstancias,
0: hay otras cosas ahí que se mueven. Pero cuando dan a conocer los cambios por la vía oficial, que es comunicación social del gobierno del estado, pues no van a conocer quiénes son las personas que se van. Entonces, me extraña mucho que no se haya informado quiénes, los que entraron, salen. Sí, pero quiénes salen. Ahora, por los que entraron no te dicen nada, Eva, o sea.
1: Se llama Samuel Octavio Ojeda Gastelum, el que entró por Carlos Karam.
2: Y creo que sí hay algo por ahí respecto a quiénes entran y quiénes salen, ¿no? Lo que pasa es que son muy ambiguos, considero yo, porque finalmente, bien dice usted, maestro, nadie los conoce. Así no es. Los conocemos.
0: No sabemos si tienen el perfil para ocupar esos cargos. Además, no, pues en la jerarquía del gobierno del estado, en el organigrama, pues no son cargos así de mucho peso, pero pues hay que ver la razón por la que eso se otorga, ¿no? O sea, a mí me llama la atención que haya salido alguna de las gentes cercanas a Rocha, como también el que estaba en Conalep, ¿no? Hay un cambio ahí.
1: Ah, sí, sí, sí.
0: Que también.
1: A ver quién.
3: El Vélez, se llamaba. Vélez. Se apellida Vélez.
0: Sí, también gente cercana a Rocha, que haya salido. Y entonces eso sí me llama la atención. No sé si Rocha esté dejando ya carta abierta para que nombren nuevos funcionarios. Pero pues ahora la nota que se da, la nota que está ahorita en todos los medios, es el posible retorno de Rubén Rocha a la gubernatura. Y me llama la atención lo que decías, que están discutiendo la veracidad o la legalidad de esos cambios, porque la gobernadora, pues es gobernadora interina, que ya a estas alturas debería ser un gobernador sustituto.
1: Sí, no por interino. Eso es lo que dicen los abogados, que ya debería haber un gobernador
0: sustituto ya designado para que concluya el periodo. Entonces, realmente no sé qué tan legales sean estos cambios. No creo que no lo sean, porque, pues, ¿por qué tendría que estar el gobernador ahí para los nombramientos? No lo sé, pero en realidad me parecen irrelevantes, Eva. Irrelevantes, a no ser que haya otro, como lo está mencionando, otros fondos políticos más
1: allá. Sí, yo creo que ya tienen que hacer los cambios con estrategia en el sentido electoral. Yo creo que todos lo están haciendo ya así, planchando para el 2027, que es lo que me dicen, que este señor es un experto en informática y es el que lleva redes también de seguidores y demás, porque por otro lado están las campañas tan abiertas de los coordinadores de Morena, que dijeron primero que iban a hacer campañas internas, ¿no?, al interior de sus seguidores, y ahora resulta que dicen que no, que lo están haciendo público, que necesitan consolidar al partido y todo eso, o sea, una campaña abierta. Entonces digo, ¿qué está pasando? ¿Que se puede hacer esto con toda impunidad del INE o qué?
2: Pues que yo creo que finalmente sí tiene que haber esa connotación política, ¿no?, electoral, que unos estén obviamente renunciando o no renunciando, sino solicitando inclusive, o la misma gobernadora interina ya haciendo sus precisiones, estaba diciendo, bueno, moviendo piezas, porque recordemos que pues ella, más que estar gobernando, está cubriendo un espacio, está ahorita momentáneamente, porque ya sabemos todos los sinaloenses, aún los mexicanos, pues quién gobierna Sinaloa y desde dónde gobierna Sinaloa, ¿no? Entonces, pues yo creo que esa situación.
1: Rocha gobierna.
2: Pues yo creo.
1: Y Enrique Insunza, de paso.
2: Y de paso, tú.
1: Pues sí, porque es hermano de Enrique.
2: Como todos los sinaloenses, y tenemos pues esa impresión, y más que impresión, pues ya está muy visto, ¿no? Ahora, pues yo lo que veo aquí es que, bien dice el maestro, lo decía yo al principio también, no nos extraña, irrelevante, cambios han tenido todo el tiempo. Aquí lo delicado es toda la inestabilidad que ha propiciado esos cambios en este gobierno, cómo nos hemos visto los gobernados por ellos, y hasta dónde esto también pues ha sido un lamento para los sinaloenses, porque pues no sabemos ni quiénes han sido, cómo han estado, cómo han avanzado. Desarrollo económico tristemente no lo hemos visto, la economía estancada, el tema de la inseguridad, el comercio, la empresa, bueno, el
1: ¿qué llevamos tres o cuatro cosas? Secretarios de desarrollo económico.
2: Pues yo creo que llevamos tres.
1: Cuatro, yo ya perdí la cuenta. Llevamos.
2: Ya ves, yo tengo cuenta general de que son 14 cambios con Rocha,
1: Pues en la Secretaría de Economía, ahorita que lo mencionas, van tres cambios ahí.
0: Pues las secretarías, pues ¿quién queda? Únicamente el secretario de Salud, ¿no? No, no, y tampoco, porque no empezó él, o sí empezó él.
3: Sí, sí,
0: empezó él, sería el único, ¿no?, de todos los demás.
2: Y creo que también en acá en pesca, ¿no?, esta...
1: Sigue...
2: Ceci, ¿cómo se llama? ¡Ya ves, ahí está!
1: La exdiputada.
2: Pero se nos van los nombres porque hubiera más, yo creo... conocimiento de los nombres o más grabaditos si, por ejemplo, supiéramos que han estado haciendo algo, ¿no?
1: O que son líderes en sus sectores.
2: Por
1: ¿no?
2: lo menos. Porque,
1: ajá, tengo que hacer la pausa institucional, pero ahorita vamos a regresar con este tema que dice Jorge Luis, que si se está planchando todo para el regreso del gobernador con licencia Rubén Rocha Moya. Quédese con nosotros y seguimos en vivo. Si nos quiere ver en el corte, también estamos en la fanpage Viva Voz.
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5: Son las 3 con 46 minutos.
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1: Bueno, son las 3 de la tarde con 48 minutos, regresamos a la mesa de análisis y bueno, en el corte estábamos hablando del caso de la gobernadora María del Pilar, que bueno, pues dice que habló con la Interpol pero que no sabía que eran ellos y que no hizo ningún acuerdo. La presidenta dice que ya dijo lo que dijo. Jorge Luis.
0: Así es, sí, te digo, eso es realmente inaceptable. Es realmente inaceptable y más inaceptable es que diga que no supo ni con quién habló. O sea, eso es imposible de creer. Una gobernadora que está tratando asuntos de interés, sino para todo el país, sí, cuando menos para su estado, y que diga que no se... Entonces no puede ser posible. Y García Jafros también hasta medio la defiende, diciendo, bueno, lo que dijo finalmente no representa un riesgo para la nación. O sea, a ese pelotean las cositas, y la presidenta diciendo, bueno, pues ya dijo ella lo que tenía que decir. O sea, ¿Cómo es posible que haya tanta falta de información?
1: Ambigüedad. Sandra Martos.
2: Sí, a mí también me parece sumamente delicado que manejen las cosas con esa ligereza. Y todo lo han querido manejar así. Lo hemos estado viendo durante todo su tiempo de gobierno. Y bueno, una persona que tiene esta responsabilidad como una presidenta y en este caso como una gobernadora, no saber ni con quién está teniendo comunicación es sumamente delicado, terrible, no saber si realmente las personas con las que está solicitando inclusive ayuda, porque ella estaba exponiendo que tenía esa necesidad de que se le apoyara con su tema, que al parecer no era solamente desde la ocasión anterior, que fue acá creo que el mes, o hace 3 meses atrás, el tema cuando...
1: De la visa.
2: De la visa creo que fue el año pasado, pero creo que hubo una confusión también con audios anterior a esta y que ella negaba justamente que no era nada que ver con el tema de extradición.
1: Que esté negociando, negociando con Estados Unidos. Ajá. Ese es el gran tema. Ajá. Ahora, vamos al otro tema antes de tener que cerrar del gobernador, con licencia, Rubén Rocha Moya. Todo se está planchando para que pueda regresar, de acuerdo con lo que la presidenta y el gobierno federal está diciendo. Jorge Luis, tu opinión, ¿sí podría regresar Rocha?
0: Pues lo que yo pienso es que sí están haciendo todo lo posible porque regrese, pero finalmente no va a ser un camino tan fácil. Para que regrese tiene que darse una condición ineludible, que la Fiscalía General de la República lo declare inocente de toda culpa. Cosa que hasta ahorita no ha hecho.
1: ¿Por qué? Ha sido media, sí lo han dicho.
0: No lo han dicho. Uh-huh. Oficialmente no han guardado un silencio absoluto. ¿Para qué es la licencia de Rocha? La licencia de Rocha es para facilitar las investigaciones hacia él. Y que una vez en completa libertad, porque ya no es gobernador, entonces que se le declare inocente o culpable.
1: Pero ya pasaron 60 días para haber hecho esa investigación, ¿no? En México.
0: Pues ese término no es así del todo.
1: Puede ser infinito.
0: Del todo cierto. Pueden ser más. Los 60 días eran lo que supuestamente Estados Unidos había dicho. Uh-huh. Que le había pedido a Estados Unidos.
1: Para la extradición.
0: 60 días a partir del momento en que se lo pusieran a Estados Unidos. A partir de este momento yo te doy mis pruebas. Y el gobierno de México decía, no, a partir de que tú lo declaras culpable, apórtame las pruebas hasta 60 días. Si no me lo hacen 60 días, para mí, está limpio de culpa. Si está limpio de culpa, entonces que la Fiscalía General de la República haga la declaratoria oficial, porque es la instancia que lo debe hacer.
1: Pues la presidenta dijo que está limpio, ¿no?
0: Ella no ha dicho textualmente nada de eso. Él ha estado defendiéndola, pero...
1: Que
0: inclusive ya declaró Ken Salazar, que Rocha ni López Obrador, que él no los consideraba que estuvieran involucrados con el narco.
1: Uh-huh. Ahora, en el corte decíamos que ¿por qué Rocha entonces no regresa? Si todo está bien en México, uno, se ocupa la declaratoria oficial, como bien dice Jorge Luis. Dos, porque, bueno, regresar a sus actividades públicas si no está resuelto el tema con Estados Unidos no es tan sencillo. Nos lo decías tú, Humberto Ramírez, que, o sea, hay Interpol y hay otros organismos que podrían venir por él, ¿no?
3: Sí, es lo que están señalando, que organismos internacionales pueden actuar en cualquier momento, pero se han mantenido un poquito recautos en las decisiones que vienen de Estados Unidos, por lo que no han actuado todavía. Y si sale el gobernador, quizás pueda ser más factible que se lleve a cabo ese proceso.
1: Es también. Que tú has vivido en Estados Unidos, sabes que pues la autoridad es...
3: A la autoridad se respeta. Allá un policía no le puede decir nada porque allá un policía te vas a la cárcel.
1: Y cuando salen este tipo de órdenes es porque hay una investigación previa, ¿no?
3: Sí, los norteamericanos hacen todo de manera científica. La gente es muy preparada, todos sabemos que los norteamericanos para esos cargos tienen mucha preparación académica y de experiencia en actividades del FBI, de investigación, de espionaje. La gente que ocupa y que hace toda esa información, incluso yo conocí a gente del FBI cuando viví en Denver, ellos me platicaban que en todos los países ellos tienen gente que le pagan del mismo país que les pasa información.
1: Ah, claro.
3: Tienen espías por seguridad nacional de ellos. Entonces en México hay muchos mexicanos que trabajan para ellos con unos sueldazos y con muchas cosas que no les importa al mexicano, con que le paguen y con que tenga otros beneficios, trabajan para Estados Unidos.
0: Pues ahí están los de la DEA también.
1: ¿Sí? Por supuesto.
3: Sí, muchos mexicanos trabajan y tienen rusos trabajando también para ellos, tienen chinos.
1: Sandra Martos, tu opinión, ¿quieres que regrese entonces el gobernador con este panorama o no?
2: Pues mira, yo no creo que regrese. Yo creo que está difícil, se tienen que seguir todavía los debidos procesos. Hay muchas cosas que de repente México mueve, ¿no? México mueve, y que aunque hubiera un proceso legal de México para que se atendiera correctamente, yo creo que México buscaría cómo no sucediera, ¿no? Cómo no sucediera algo a favor de los mexicanos y en defensa de Rubén Rocha, Rubén Rocha, y me trabo con este señor. Y bueno, pero yo creo que aquí algo preocupante también tiene que ver con lo que los sinaloenses podamos estar sintiendo, ¿no? Y podamos estar percibiendo. Creo que la mayoría de los sinaloenses, yo tengo por ahí una estadística de alrededor de un 80% que no quiere que regrese y que esto no lo desea de ninguna manera. No queremos que esté gobernando nuevamente, al contrario, queremos que se le juzgue, que se le, obviamente, se haga el trabajo que se tiene que hacer con el proceso correcto. Y bueno, y si Estados Unidos ha de intervenir, dice la gente, pues que intervenga. Lo que queremos es que ya nos sintamos nosotros mucho más tranquilos, más confiados, y no estar sin viviendo en esa situación de incertidumbre, ¿no?
1: Pues qué ironía, fíjate, porque no deberíamos de estar pidiendo intervención de Estados Unidos, pero bueno, así está la situación.
2: Así lo está pidiendo.
1: Así está la situación a nivel nacional. Vamos a ir cerrando la mesa de análisis, le vamos a pedir a nuestros invitados, les vamos a dar dos minutos a cada uno para, pues, algún posicionamiento, comentario, conclusión. Jorge Luis Telles.
0: No, pues que fíjate que la Fiscalía General de la República puede declarar inocente a Rubén Rocha, pero eso no va a cambiar el veredicto de Estados Unidos. Eso no va a cambiar, o sea, ese veredicto ahí va a permanecer vigente y expuesto, pues no sé a qué, si a actuar, pues tampoco puede actuar. Puede actuar, pero no sería una actuación ilegal, como ya lo hizo con el caso de Mayo Zambada. Entonces, puede actuar de ese modo, como lo hicieron con el presidente de Venezuela, de llegar nomás y decir, vámonos, te vas. Entonces, pues sí pueden actuar. O sea, no es que no puedan, no deberían, pero sí pueden hacerlo. Entonces, en cualquier circunstancia, pueden actuar contra el gobernador Rocha. Si está aquí tan cerquita de Estados Unidos, con el otro que estaba tan lejos y que era presidente, fueron por él, no puedes tú pensar que por qué eso no puede pasar aquí. Claro que puede pasar. Entonces te digo, el hecho de que la FGR lo declare ya inocente, pues va a ser únicamente por la ley mexicana, pero la ley de Estados Unidos no lo va a considerar de ese modo. Y ahí va a haber un choque de fuerzas, de poderes y de interpretaciones a las leyes internacionales.
1: Pues se están tardando, porque se supone que ya la Fiscalía debe haber hecho ya sus investigaciones supuestamente y no han declarado el veredicto final. Sandra Martos.
2: Pero seguramente ya debe de haber algo entre manos de Estados Unidos. Yo creo que está dando tiempos y está en espera de ciertas cosas que se tengan que mover. No sabemos si después que termine el Mundial vengan sorpresas. Recordemos que este lunes 20 de julio, pues hay una sentencia ya para el Mayo Zambada. Eso va a derivar muchas otras cosas que se van a mover piezas. Y que bueno, no sabemos cómo a final de cuentas vaya a quedar este ajedrez, ¿no? Y que se está moviendo de diferentes maneras. Lo que queremos, yo repito, los mexicanos y los sinaloenses, es que a nosotros nos vaya mejor de cómo nos ha ido hasta ahorita.
1: Sí, le llama mucho la atención tantos avisos de que algunos columnistas que han tenido información privilegiada, hay que decirlo, yo no sé
2: claro. Si
1: Estados Unidos se la suelta o qué, pero que, como Simón Levy, ¿no? Que dice que este lunes y este día,
2: sí.
1: Y está, y no llega, ¿no? De que las pruebas de que,
2: como
1: de que
2: Luis
1: Mérida,
2: Chaparro,
1: ¿no?
2: Por ejemplo,
1: claro,
2: sí, también Chaparro, él. Buenísimo.
1: Y ahora pues resulta que hasta el avión era de Jesús Vizcarra, claro, en el que se llevaron al Mayo, es lo que están diciendo en estas últimas declaraciones, pero hay mucha información que no está confirmada, pues que dicen que se las dieron de Estados Unidos, ¿no? Pero pues no la tenemos, ¿no?
2: Claro.
1: Y que supuestamente el gobernador había negociado, ¿no? Con la CIA o no sé, algo así, ¿no?
0: Sí.
1: Entonces, bueno, pues son mucha información ahí volando que tenemos que esperar a la información oficial, hay que decirlo. Y bueno, pues lo oficial es que así estamos en Sinaloa esperando, y esto sí nos afecta a todos, desgraciadamente, estos vacíos de autoridad. Nos vamos mañana, algo más agradable, mañana Argentina, ¿no?
3: Mañana Argentina.
1: ¿A quién le va, Jorge Luis?
0: Yo no quiero que gane Argentina.
1: Híjole, eres de los
0: quiero que gane.
1: ¿En serio? Por fachosos, ¿por qué?
0: completamente que no quiero que gane.
1: Híjole, ¿es Argentina contra qué mañana?
3: Argentina e Inglaterra.
1: Inglaterra, ¿verdad? Ah, mira, prefieres que ganen los ingleses. Sí,
0: totalmente. Híjole, y me voy a poner a bailar como la aquella, sí, la conductora ecuatoriana.
3: Ya todo el mundo lo va a ver ese partido, sin duda alguna. Híjole,
1: está más, más interesante que el de hoy, ¿verdad?
3: Sí.
1: Como que el de hoy no pinto mucho.
0: Es que el de hoy ya se daba como hecho que iba a ganar Francia.
2: Sí, sí. Pero el de mañana va a estar buenísimo, no hay que perder. Y prefiero Inglaterra.
1: Entonces,
2: desde
1: la
2: luego.
1: Final que sea, sí, Inglaterra, sí, claro que sí. Entonces le vas a ir, sí, a España o a Inglaterra.
2: No, pues yo creo que ya la final va a ser Inglaterra. Ah, okay. Inglaterra va a ganar. Ole,
1: pues,
2: Inglaterra,
1: España.
2: Inglaterra va a ganar.
1: ¿Tú también? Tu veredicto
3: final. En la final, si llegan a la final, yo no le voy a España.
1: Le vas a España. Oye, José Luis, España.
2: Son los creadores y los reyes del fútbol.
1: Ahí se dan los españoles con los argentinos de
2: no debiera, maestro, porque acuérdese cómo nos trataron. No se recuerda cómo nos trataron. No debiera irse con los españoles.
1: Bueno, con esta información nos vamos. A nombre de todo el equipo, soy Eva Guerrero. Síganos en las plataformas de Viva Voz. Muchas gracias a nuestros invitados y a La Romántica. Buenas tardes.
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5: Son las 4:01.
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todos ustedes, ya tronando el cielo, ya como que queremos lluvia, queremos agua, queremos que se baje un poquito la temperatura, pero bueno, pues ojalá, si llueve, que llueve constante y sonante para que refresque, que se venga un aire fresquecito, así como el de ayer, porque qué bárbaro, a lo mejor en mi sector no llovió, nomás lloviznó, pero sí refrescó bastante rico, así es que bueno, pues ahorita ya por acá en el sector centro, está como tronando mucho, a mí sí me lloviznó al bajarme por acá ya para entrar a la plaza. No sé por tu sector cómo ande por ahí el clima, veme lo platicando al 6678-589098. Y acabamos de disfrutar este precioso tema a cargo de Rake, esto que se llamó Momentos, Momentos felices, ese es lo que yo quiero tener contigo, compartir contigo, aquí a través de la 89.5 Romántica, tu lugar de éxito. Soy tu amiga Lorena Romo, Abraham Apodaca con nosotros en control de audio y estamos más que listos para disfrutar esta linda tarde de martes juntos, así es que viene este tema hermoso, lo cantamos juntos, yo sé que te va a encantar, yo sé que te trae bonitos recuerdos, esto es a cargo de Gaby Moreno, viene acompañado de Ricardo Arjona y eso dice Fuiste Tú, aquí en la 89.5 Romántica, tu lugar de éxitos.

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2: Son las 4 con 15 minutos.
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¿Qué tal? ¿Qué tal les pareció esta canción? Yo digo que este fue un exitazo, la verdad, lo mejor de que hemos escuchado en esta linda tarde aquí a través del 89.5 Romántica, tu lugar de éxitos. Acabamos de disfrutar a esta banda, hoy, la verdad, una de las más exitosas, ¿verdad? Inglesa, por supuesto, Queen, y esto fue Another Bite the Dust, así es que otro más que muerde el polvo, un éxito del año 1980, que bueno. Bueno, la verdad, pues se caracteriza por su distintiva línea de bajo inspirada en el funk y lanzada fue en el álbum The Game, ¿eh? Así es que es una de las canciones más exitosas escritas por el bajista John Deacon. Y bueno, pues te voy a platicar una curiosidad que voy encontrando por acá, porque a diferencia de muchos éxitos de esta banda de Queen, fue escrita en solitario por el bajista John Deacon, que bueno, fue inspirada por la música disco y el grupo Chic, y además. Ahí va la curiosidad, el dato curioso, porque inicialmente esta banda no planeaba lanzar esta canción como sencillo, ¿eh? Fue Michael Jackson, un gran admirador de esta banda, tras verlos en conciertos por acá en Los Ángeles, quien los convenció de que esta canción sería un hit mundial. ¿Qué te pareció este dato curioso, eh? Así es que ya lo sabes, este éxito y más, vamos a disfrutar en esta linda tarde ya de martes, martes 14 de julio, aquí en la 89.5 Romántica, recuerda tu lugar de éxitos. 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Así es que mientras tanto, oigan, pues rápidamente vámonos, vámonos con más música. Esto es a cargo de Yair, viene este tema y esto dice Márcame la piel, aquí a través del 89.5 Romántica, tu lugar de éxitos.

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1: Son las 4 con 31 minutos.
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Amigos, ¿qué tal? ¿Qué tal con esta canción a cargo de Bruno Mars? La verdad, increíble, padrísima para disfrutarla en esta linda tarde ya de martes. Martes 14 de julio, Just the Way You Are. Esto fue Bruno Mars, esta canción que fue lanzada en el año 2010. Y bueno, pues es la verdad, es una, vamos a decirlo, que es una oda al amor incondicional. Su letra habla de una mujer hermosa a quien su pareja le recuerda constantemente lo asombrosa que es. ¡Ay, qué bonito! Justo cuando ella le pregunta si realmente se ve bien. Imagínate nomás tener una pareja que, bueno, pues siempre te esté pues dando ánimos, diciendo que eres hermosa, que se te ve, que te ves muy bien, que eres asombrosa. ¡Ay, no! ¿Existirá la persona así, una persona así o una pareja así? ¿Tú qué dices? Déjame saber tu comentario, tu opinión al 6678-589098. Al último, si me recuerdas, yo te voy a dar mi opinión. Sale al 6678-589098. Oigan, ya son las 4 de la tarde con 40 minutos y yo ya tengo un poquito de hambre. ¿Ustedes qué comieron? Traigo un antojo, ¿saben qué? Yo traigo un antojo de un caldo de cazuela con sus verduritas, la carne.

0: Que el elotito, pero luego a veces me dicen, oye, pues Lore, pues si está haciendo un calorón, como que los caldos ahorita como que no van muy bien con la temporada, pero pues yo digo que sí, porque no ando tan perdido, fíjate nomás, porque aunque esté haciendo calor, pero hace hambre y se antoja algo sabroso, la verdad, este caldito traigo yo antojo de esas verduritas con esa carnita, y bueno, pues como dice el meme, tu mamá o la abuela te servían un caldo, y uno hasta con 40 grados centígrados algunos días, pero pues ni modo, ¿verdad? Y así ese caldito se me antoja, y bueno, pues se me antoja también pues algo rico, así como unas albóndigas, algo así, pero con este calor como que no. Y bueno, así como yo un video que acabo de ver, donde nuestra amiga Imelda Castro dijo que uno de los platillos favoritos eran las lentejas, que cuando uno está niño no le gustaban tanto, pero comerse unas lentejas con una tortillita, ya sea si le echas a la tortilla un poquito de sal y salecita al caldito también, no hombre, la verdad que sí es un manjar de los dioses, así es que bueno, pues saludamos y mira que en esta tarde nos acordamos de nuestra amiga Imelda Castro, que ya nos dejó antojados, ahora pues que ya me dio hambre, pues ahora sí, cuéntame también a ti. ¿Y qué tipo de caldo, qué tipo de comida son las que más se te antojan comer, eh? Así es que déjamelo también vía WhatsApp al 6678-589098 y seguimos con más música aquí en la 89.5 y para todas aquellas personas que, bueno, pues dicen, ay, ¿qué será bueno hacer este martes? 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Así es que oigan, vámonos con más música, ¿les parece si nos vamos con esto a cargo de OV7 para ponernos a cantar? Y esto dice Chava Daba Daba aquí a través del 89.5 Romántica, tu lugar de éxitos.
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1: Son las 4 con 47 minutos.
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1: Son las 4 con 58 minutos.
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